0: Muy buenas tardes, donde quiera que te encuentres. Qué gusto me da poder saludarte a través de los micrófonos de Radio Bilingüe. Hemos iniciado una edición más de tu programa Nuevo Canto. Estamos completamente en vivo en este sabadito 19 de septiembre del año 2026 en curso. ¿Qué tal? ¿Cómo te la estás pasando? En el Valle Central aún se registran temperaturas poquito cálidas, 92 grados. Así es de que cuídate mucho. Espero que ya estés descansando bajo la sombra de un árbol del patio de tu casa, donde quiera que te encuentres, y nos des permiso a que ingresemos a tu vida a través de las ondas hercianas. Mi nombre es José Luis Morales y te estaré acompañando durante estas casi 3 horas de programación en este tu programa Nuevo Canto, donde vamos a estar programando música con sentido, con contenido social, con algo de trova, con algún mensaje. Es música de autor, básicamente. La acabas de escuchar, este gran himno argentino de los hermanos Cuti y Roberto Carabajal. Ellos nos interpretaron la canción La Pucha con el Hombre, esta canción escrita por Cuti Carabajal. Ojalá que te haya gustado. Anteriormente apareció el señor Alberto Cortés, de su disco En Vivo, lo tituló Íntimo. Él nos interpretó la canción que lleva por nombre Canción de Amor para mi Patria en este mes patrio para los hermanos mexicanos, los hermanos centroamericanos, quien también están celebrando su independencia. Así es de que ahí está una canción conmemorativa. Escuchamos también desde México, del estado de Michoacán, el señor Marco Antonio Solís, un disco homónimo que surgiera por allá en el año de 1996. El disco es homónimo. Ahí es donde está incluida la canción escrita por Ali Primera de Venezuela, Las Casas de Cartón, una canción que está encubierta porque este disco nada más nombra 11 canciones, pero la número 12 que no aparece son Las Casas de Cartón. Ojalá que te haya gustado con lo que iniciamos esta tardecita. También te menciono que durante la próxima hora, durante la siguiente hora más bien, te estaré presentando la nueva producción de esta cantautora española. Estamos hablando de Silvia Pérez Cruz. Ella apareció en el mes de mayo con un disco nuevo, lo tituló Oral Abisal. Son 15 canciones, pero más que nada por ahí 3 o 4 son pequeñas introducciones de algunos segundos, pero los cuentan como canciones. Los estaremos presentando en los próximos minutos, así es de que gracias por estar en sintonía. Y pues nada, para seguir avanzando, te dejo con unos anuncios de servicio público. Y al regresar vamos a escuchar otro joven cantautor español que se canceló su gira que tenía acá por California, por Seattle, por Oregon. Estamos hablando de Pedro Pastor y su banda que se hace llamar Los Locos Descalzos. Ellos van a estar interpretando una canción que se titula Sapiens, que está incluida en su disco pasado. Lo titularon Escorpiano. Esto viene después de los anuncios públicos. 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
2: La disponibilidad de agua para el uso humano y de los ecosistemas se encuentra bajo amenaza en la cuenca del río Colorado, en el sureste de Estados Unidos, una región que desde la década del 2000 padece la peor sequía desde los últimos 500 años.
3: Aproximadamente la mitad del caudal del río, que atraviesa los estados de Colorado, Utah, Wyoming, Nuevo México y Arizona, provienen del subsuelo. La otra mitad la aportan las precipitaciones.
2: El gobierno federal acaba de presentar un plan de emergencia para los próximos 10 años, que plantea importantes recortes en el consumo de agua, especialmente para los estados de California, Arizona y Nevada.
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2: Pero el problema no es solo cuánto se recorta, sino quién tiene que asumir estos recortes.
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Estás escuchando Radio Bilingüe a través de todas nuestras diferentes estaciones afiliadas en Santa María, California, a través del 98.7 FM. Estamos también en Tracy, Texahara, California, a través del 93.7 en la frecuencia modulada. Gracias, donde quiera que nos estés escuchando. Si vas manejando, hazlo con bastante precaución. Acabas de escuchar a la señora Teresa Parodi de su disco Pequeñas Revoluciones. Nos interpretó la canción para festejarlo en este mes de la independencia. Lo vuelvo a repetir, gracias, donde quiera que te encuentres. También apareció desde La Habana, Cuba, este dueto de hermanos Buena Fe de su disco Dial. Ellos nos interpretaron la canción Si Yo Fuera Favela, este pintor cubano, ¿verdad? Que no harías. También una canción que no puede faltar en este 15 y 16 de septiembre, una canción escrita por el maestro Guadalupe Trigo y Eduardo Salas, y en esta ocasión nos la interpretó nuestro querido amigo el señor Esteban León. La canción lleva por nombre Mi Ciudad. Ahí quedó para todos ustedes. Estamos también no solamente festejando independencias, también estamos festejando algo triste, la partida el 16 de septiembre hace 53 años de Víctor Jara. ¿Se acuerdan? La historia lo sigue, está en la memoria de todos nuestros hermanos chilenos. Se ha festejado tanto las mil guitarras de Víctor Jara, homenaje de diferentes cantautores en diferentes partes del mundo. Así es de que ya son 53 años de la partida de este gran señor que comenzó haciendo obras de teatro para las escuelas y terminó siendo un gran cantautor y compositor chileno. Así es de que nosotros festejamos su legado aquí en Radio Bilingüe con toda su música que nos dejó. Lo vamos a recordar y lo vamos a homenajear con este disco que dejara en vida. El disco lo tituló El Manifiesto, Víctor Jara, y ahí viene la canción número 2 que se titula Cuando Voy al Trabajo. En gloria esté Víctor Jara y toda su música. 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
1: Cuando empezamos a votar regularmente, los políticos ocuparon sus espacios y muchos de nosotros decidimos volver a cantar por encima de todas las cosas. En mi caso, al menos, tratando de reconstruir un pasado ya remotísimo de éxitos. No recordaba cuando había vendido el último disco. Escribí un montón de canciones y me fui a Italia a grabarlas. Y fue muy curioso porque la gente, los medios, que 10 años atrás me habían saludado como mejor disco del año, en fin, cantante revelación, todas esas cosas, 10 años después me volvieron a llamar lo mismo, volvieron a llamarme cantante revelación de nuevo. Había algo chocante, yo creo que querían decir cantante resucitado, pero no se atrevieron a poner la palabra. La verdad es que me recibieron como al hijo pródigo que vuelve a casa. Ella fue a nacer en una fría sala de hospital. Cuando vio la luz, su frente se quebró como cristal, porque entre los dedos a su padre como un pez se le escurrió. Hace un mes cumplió los 26, solo pienso en ti.

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Su padre pensó que aquello era un castigo del Señor. 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

0: Los protagonistas de esta canción viven y trabajan donde vivían y trabajaban cuando yo tuve noticia de ellos en 1978, en una residencia llamada PROMI para discapacitados psíquicos no profundos en la provincia de Córdoba, en Cabra. Allí, entonces y ahora, fabricaban muebles, fabricaban forjas, financiaban sus vidas, algunos mandaban dinero a sus casas. Y el problema que tenían entonces es que empezaban a formarse parejas y había familias que no permitían dar anticonceptivos a las chicas. Ellos siguieron adelante contra la oposición del arzobispo de Córdoba, se casaron, les casó un cura del pueblo y tienen tres hijos, uno de ellos universitario y los otros dos en camino, y son razonablemente felices, Mariluz y Antonio. Es una de esas historias que te reconcilian con la vida porque sale bien.
1: Muy buenas tardes, estamos dando inicio a nuestra segunda hora de programación aquí en tu programa Nuevo Canto. Como ya es costumbre, estamos completamente en vivo cada sábado comenzando a las 5 de la tarde, tiempo del Pacífico, culminando hasta las 8 de la noche, así es de que todavía nos quedan 2 horas de programación. A ti que nos acabas de sintonizar, te damos la más cálida bienvenida a nuestra, eres parte de nuestra familia de Radio Bilingüe, a la gente que le gusta la música con contenido social, música de autor, música latinoamericana, ¿por qué no? Iberoamericana también se puede decir en términos más complejos, ¿verdad? Mi nombre es José Luis Morales, ojalá que te guste todo esto que se está programando. Lo que acabas de escuchar es el maestro Víctor Manuel San José desde Asturias, España. Este disco lo tituló Vivir para Cantarlo, biografía de mis canciones. Este tema es un himno, solo pienso en ti. Víctor Manuel fue con lo que iniciamos nuestra segunda hora, pero finalizamos con 5 canciones. Recuerda que aquí evitamos hablar tanto y complacerte musicalmente bastante. De Oaxaca, México, gran amigo, el señor Gustavo López, de su disco ¿Qué País?, nos interpretó la canción que lleva por nombre El Insurgente, de un disco de estos de colección, de estos difíciles de conseguir. Son 2 discos, música, la cajita de la música centroamericana, volumen 1 y volumen 2. Seleccionamos el volumen número 2, seleccionamos la canción número 5, La Noche y su canción. El cantautor hondureño Guillermo Anderson, lo pudiste escuchar. Un gran amigo también, hemos tenido la oportunidad de saludarlo varias veces, el señor Rafael Mendoza. Vámonos al Baile fue el disco que nos trajo aquí. Y nos interpretó la canción que lleva por nombre Ya No. Es una canción, digamos que a las mujeres que se liberan de la violencia doméstica. Ya No, ahí está esta canción. Escuchamos también a Facundo Cabral, un disco de éxitos. Nos interpretó la canción No Soy de Aquí y No Soy de Allá. Escuchamos a la señora Eugenia León de su disco Ciudadana del Mundo, el volumen 2. Nos interpretó la canción México Lindo y Querido. En este mes patrio, en compañía del señor Oscar Chávez y Astrid Jarad. Este disco se publicará, ya tiene, es en el 2013, 13 años está cumpliendo. Y seguimos avanzando. Lo que de las noticias tristes que llegaron antes de finalizar agosto, el día 26 de agosto del año 2026, a la edad de 83 años, falleció nuestro negrito, el negrito Rada, el reconocido músico y compositor referente al candombé uruguayo. Falleció en Montevideo. Él tuvo unos últimos días muy, muy graves. Permaneció internado durante casi un mes debido a unas complicaciones que se le derivaron de una neumonía bilateral y pues nos dejó de este mundo el pasado 26 de agosto. Dicen que murió el candombé, al contrario, el candombé sigue más vivo. Actualmente el quien anda de gira llevando el candombé por todo el mundo es Jorge Drexler de su disco Taracá. Pero pues nos dejó el negrito Rada. En una entrevista dijo, ¿cómo quieres que te recordemos? Dice, recuérdenme con la canción Mi País. Y tú sabes que aquí en Radio Bilingüe tenemos discografía de muchísimos cantautores. Y tenemos este disco, lo tituló ¿Quién va a cantar? Ahí está incluida la número 4, Mi País. Y es con la que vamos a recordarlo, no con estas y con todas las que nos ha dejado el negro Rada desde Montevideo, Uruguay. Pues con esto le hacemos su homenaje a nuestro negrito del candombe. Negro Rada, descansa en paz, mi país.

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Estás escuchando Nuevo Canto a través de Radio Bilingüe, 37 minutos después de la hora. Estamos completamente en vivo en esta tarde-noche, transmitiendo desde el Valle Central, desde el centro de California. Lo que acabas de escuchar es el maestro Víctor Heredia celebrando 50 años de trayectoria artística. Es un disco doble en esta ocasión. Del disco número 2 interpretó la canción Demasiado, donde se hace acompañar por este cantautor Andrés Jiménez. Y Andrés Jiménez, cabe mencionar, es fundador, cantautor y guitarrista de la banda de rock pesado Animal en Argentina. Ahí quedó muy buena participación, muy buena interpretación de esta canción, Demasiado, del maestro Víctor Heredia. Antes de él, desde la Ciudad de México, apareció el maestro Armando Rosas con su producción El Oficio Es Mío, un disco bajo el sello Audiciones Pentagrama. Él nos interpretó El Oficio, El Ombligo del Mundo. Ahí quedó Armando Rosas. De Puerto Rico, la agrupación ya extinta Calle 13, Entre los que quieran, así se titula este disco. Ahí aparece la canción Latinoamérica, una canción donde la acompaña Totó la Momposina, Susana Vaca del Perú, en Latinoamérica en este mes patrio. Así es de que ojalá les esté gustando. Francisco Palacios, mejor conocido entre los cuates como El Pala, desde Bogotá, Colombia. Él nos interpretó misma canción, Bogotá, El Pala, en su disco titulado Palabras. También apareció de Nicaragua el maestro cantautor Luis Pastor, de su disco Canciones Queridas, nos interpretó Cómo Te Quiero, Nicaragua. Así es de que estamos celebrando el mes patrio a toda Centro y Centroamérica, Suramérica y Norteamérica. Así es de que gracias. Yo te había mencionado que estábamos por presentar este disco, es el número 10 de esta cantautora española. Estamos hablando de Silvia Pérez Cruz. El disco lo tituló Oral Abisal, es el décimo álbum de su carrera. El artista describió que es un proyecto, un disco dual que mezcla categorías como antagonías, viajando por los metales a los labios y de la madera a la sed. Es un lanzamiento de su sencillo principal. Es un proyecto pues que dio comienzo a principios de la primavera de este año y ya lo culminaron en mayo, vio la luz al mundo. Así es de que es un disco muy interesante. Estuvo por acá de gira hace 3 años, una breve visita, lo hizo en California, apareció por el área de Hollywood un día, me recuerdo, creo que era un jueves, en una muy esporádica aparición, pero ojalá pudiera venir ya con todo su grupo, esta gran cantautora española, Silvia Pérez Cruz. Aquí está en nuestras manos este disco. Es un disco pues muy sencillo, esperábamos como más obra, más, pero no, es un formato digipack, lo que le llaman. Son 15 temas, pero te menciono, trae intros de 20 segundos, 30 segundos, por lo cual, pues los cuentan como canciones, pero literalmente serían como 10 canciones nada más. Vamos a romper el molde con la canción número 1. Trae un intro que lo tituló Sed y la canción es En un Rincón. Es lo nuevo de Silvia Pérez Cruz en tu programa Nuevo Canto a través de Radio Bilingüe.

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Estás escuchando Nuevo Canto a través de Radio Bilingüe. Estamos en nuestra última hora. Hemos dado inicio, ya 5 minutos pasan de la hora. Así es de que un saludo a todos ustedes. Un abrazo fraternal de la familia de Radio Bilingüe. En Douglas, Arizona, a través del 88.1 en la frecuencia modulada. Yuma, Arizona, 92.7. También estamos en el estado de Colorado, específicamente en la ciudad de Alamosa, Colorado. 89.1 en FM, gracias a todos ustedes, y estamos básicamente cubriendo todo el estado de California, en Fresno, California, todo el centro, el Valle Central, Valle de San Joaquín, a través del 91.5 en FM. Gracias por permanecer en sintonía. Recuerda, tu programa es Nuevo Canto, música de autor cada sábado, comenzando 5 de la tarde del Pacífico, finalizando hasta las 8 de la noche. Anteriormente, bueno, lo iniciamos con esta gran canción, disco doble. Silvio Rodríguez lo tituló Érase que se era, un disco doble, 25 canciones. El disco número 2 aparece esta canción que se titula Después de que canta el hombre, nos interpretó Silvio Rodríguez. Escuchamos al finalizar la hora al maestro Oscar Chávez, nos interpretó la melodía Macondo. En un disco en homenaje a Chabuca Granda del Perú, apareció el maestro Rubén Blades interpretando la canción La Flor de la Canela. Un excelente disco. Este disco cuenta con 12 temas, 12 cantautores diferentes. De España aparece Joaquín Sabina, de Uruguay Jorge Drexler, de Argentina Juan Carlos Baglietto, también por ahí de España Ana Belén, también Pasión Vega, el Kevin Johansen de Argentina. También, bueno, escuchamos también un disco que surgiera en la gira que hizo en el año 2019 por Estados Unidos, Susana Vaca. El disco lo tituló De los Amores. Esta gira solamente era piano y voz, así es de que ella nos interpretó la canción Negra Presuntuosa a piano y a voz, Susana Vaca del Perú. ¿Y qué más? Bueno, estamos festejando la independencia en todos los países, México y Centroamérica, que lo celebraron el pasado 16 de septiembre. Muchas felicidades a todos ustedes. Estamos también recordando 53 años de la partida de Víctor Jara, 53 años, un 16 de septiembre. La trágica noticia, había fallecido el cantautor chileno Víctor Jara. Lo seguimos recordando 53 años después, un gran legado que nos ha dejado. En esta ocasión vamos a escuchar del disco Vientos del Pueblo, nos va a interpretar la canción que ya se hizo un himno, El Derecho de Vivir en Paz, Víctor Jara.

Tanto tiempo, tu tío, ¿no? ¿Cuánto tiempo lo conocí yo, eh? Sí, sí, sí, sí. Entramos en Jangadero, ¿no? Jangadero. Jangadero. Claro. Tiene que salir en la primera, ¿eh?

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Estamos completamente en vivo en este sabadito 19 de septiembre del año 2026 en curso. Estamos recordando al maestro quien partiera de este mundo el pasado 21 de julio del año 2026 a la edad de 91 años, músico y compositor antioqueño. Es un gran compositor y de la música colombiana. Ahí está esta canción que lo recordará por siempre, El Camino de la Vida. En esta ocasión lo interpretó el trío

Pino Blanco desde Colombia para el mundo, interpretando canciones de este gran maestro Héctor Ochoa. Ojalá que te haya gustado. Seguimos recordando grandes compositores en este mes patrio. Violeta Parra de su disco Antología, Miren Cómo Sonríen, fue lo que nos interpretó. De Venezuela para el mundo, Los Guaraguao de su disco Las Casas de Cartón. Ellos interpretaron la canción escrita por el maestro Alí Primera, No Basta Rezar. Y este joven sensación que ha causado durante el pasado año, a finales del pasado año y todo lo que fue este año. Estamos hablando de Milo J desde Argentina, un disco con muchas nominaciones para el Latin Grammy en el mes de noviembre. Así es de que ahí nos dejó el jangadero en la voz. Aparece la voz de la morenita tucumana Mercedes Sosa. Este es un gran disco que tiene diferentes géneros musicales, tanto el folclore es argentino. Vienen muchísimas canciones, son 15 temas. Aparece también Silvio Rodríguez en la canción Luciérnagas. Niño, también una gran compositor. Bajo la piel, La vida era más corta, Luciérnagas, Jangadero. Milo J, ahí apareció. Y seguimos avanzando en este día. Vamos a seguir. Ahora vamos con una de las grabaciones de esas que ya tienen sus añitos. Pablo Milanés. El disco lo tituló Yo me quedo, bajo el sello Spartacus, de su propia, digamos, su propio sello. La canción es Yolanda. Ojalá que te guste. A mí en lo personal, esta versión me gusta mucho. Ojalá que también te guste a ti, Yolanda. Te quejo con Pablo Milanés desde La Habana, Cuba. Es Nuevo Canto a través de Radio Bilingüe.

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Esto es Nuevo Canto a través de Radio Bilingüe. Cada sábado nos puedes escuchar música con contenido social, música de autor, trova, ritmos peruanos, ritmos centroamericanos, candombés, solamente por mencionarte alguno. Lo que acabas de escuchar es esta agrupación chilena Sol y Lluvia, de su disco Vive, grandes éxitos desde la tierra de Víctor Jara, así lo titularon, porque es un disco que se grabó en el año en mayo del 2005 en vivo en el estadio Víctor Jara. Esta canción se tituló Gorrión de Amor. Ojalá que te haya gustado. Apareció en nuestro segmento musical el maestro Gavino Palomares, de su disco La Maldición de la Malinche, un disco bajo el sello Discos Pueblo. Fue la misma canción que nos interpretó, la que le da nombre a esta obra, La Maldición de la Malinche, un disco del señor Manuel García. Harmony Line lo tituló. Manuel García, compositor y cantautor chileno, nos interpretó la canción Sobre los Campos. También llegó de Uruguay el maestro Alfredo Zitarrosa, de su disco Mis Mejores Canciones, nos interpretó La Defensa del Cantor. Pues me queda, pues prácticamente me despido. Gracias a todos ustedes que permanecieron en sintonía durante estas casi 3 horas de programación. Mi nombre es José Luis Morales, solamente me resta agradecerte. Si te gustó el nuevo disco de esta cantautora española Silvia Pérez Cruz, el disco lo tituló Oralza Abisal, ya lo vas a poder escuchar aquí en Radio Bilingüe. ¿Dónde más, verdad? Gracias a todos los que se nos sintonizaron en nuestras diferentes estaciones afiliadas. También estamos en Douglas, Arizona, estamos en Nuevo México, estamos en Oregon, Huntington 91.1, estamos en Crystal City, en Texas, Presidio, Texas, Río Grande, Texas, Zapata, Texas, Sierra Blanca, Texas. Todos ustedes, gracias. Y en la mayoría, casi por completo el estado de California, Bakersfield, Calexico, Mexicali, Paso Robles, Hollister, Palmdale, Santa María, San Miguel, Barstow, California, el Valle de Coachella, San Luis Obispo, Mendocino, Salinas, Modesto. Se me va. Somos Radio Bilingüe, muchas gracias. A continuación yo me despido, gracias, te lo vuelvo a repetir, gracias. Mi nombre es José Luis Morales, ojalá que te haya gustado todo esto que se programó esta tarde noche. Si el Dios mediante nos lo permite, nos estamos escuchando en la tercera semana del mes de octubre. Muchas gracias. Te dejo con el Negro Rada. Se nos fue el Negrito Rada, el candombé. El candombé sigue en el cielo. El disco lo tituló ¿Quién va a cantar? Es la misma melodía con la que se despidiera prácticamente, y esta melodía la interpretaron el día de su fallecimiento miles de cantautores en todo el mundo. Mi nombre es José Luis Morales, me despido, muchas gracias. Esta fue una edición más de tu programa Nuevo Canto a través de Radio Bilingüe.

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1: Hace 20 años, algunos podrían haber esperado que la sequía en la cuenca del río Colorado disminuyera o desapareciera por completo. Y aunque la esperanza sigue viva de que vuelvan las cauces del río con las lluvias del Super Niño, para Camila Cázares, promotora del programa de equidad del agua y océanos de Green Latinos, el panorama es preocupante.
2: Lamentablemente, esta crisis de sequía en Colorado es un problema que todavía falta resolución y amenaza directamente el suministro de agua potable, agricultura y generación hidroeléctrica para más de 40 millones de personas en el oeste de Estados Unidos. Puede que estas lluvias puedan añadir por un par de meses, tal vez por el verano, pero al menos de que sea 2 décadas de lluvia, es poco probable que pueda reducir el problema actual.
1: La doctora Cáceres añade que la crisis hídrica se debe principalmente al sobreuso del río Colorado y además de las lluvias, se necesitan hacer cambios estructurales en el uso y distribución de las aguas del río.
3: Un mensaje de la serie Cuando se seca el arroyo, producido con el apoyo de Walton Family Foundation.
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3: Los cambios que se dan en el cuerpo de la mujer durante el embarazo y después de dar a luz pueden causar en algunas la llamada depresión posparto. La doctora Carolina Reyes, una reconocida obstetra, explica.
4: Hay varios cambios en el embarazo. Hablamos sobre la energía que uno puede tener durante el embarazo. Un poquito más energía de lo que uno tiene cuando no está embarazada. Pero ya cuando tiene el parto, se le aplazó la placenta, ya no tiene esas hormonas y se siente más cansada. Y si uno tiene riesgo de tener depresión, ese es el tiempo que es más riesgoso.
3: Si después del parto la madre tiene problemas para dormir, no come bien o no se siente bien, es momento de llamar a su médico. Y siempre es recomendable visitar su doctor de 4 a 6 semanas después del parto para evaluar si hay un riesgo de depresión. Un mensaje de la serie Creciendo con Apoyo,

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1: Para ajustar el flujo del río Colorado, el Buró de Reclamaciones del Gobierno Federal, a finales de julio del 2026, estableció un plan de 10 años donde reducen las cuotas de agua para la cuenca baja, pero exime a los estados de la cuenca alta. Según Eleni Aguilar, miembro de la Junta Directiva del Proyecto de Arizona Central, Arizona ha hecho importantes esfuerzos de conservación.
2: Arizona, junto con California y Nevada, hemos estado trabajando con el gobierno de los Estados Unidos en este plan de la cuenca baja. California y Nevada han sido dos estados con los que hemos estado trabajando.
1: Los estados de la cuenca baja consideran que los estados de la cuenca alta también deberían hacer sacrificios. Y mientras las negociaciones continúan, la pregunta que muchos se hacen es, ¿cómo se va a repartir un río que cada vez tiene menos agua?
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1: El cuidado prenatal es clave para que la mujer tenga un embarazo y un parto saludable. En las visitas prenatales se detectan y controlan riesgos que puedan resultar en complicaciones e incluso en la muerte. La doctora Carolina Reyes, experta en atender embarazos de alto riesgo, señala las 3 principales causas de muerte materna.
2: Uno es problemas con el corazón o la presión. Eso es uno de los más riesgosos problemas. Segundo, la hemorragia, especialmente durante el embarazo. Y el tercero es infección. Por eso es para nosotros muy importante mantener el cuidado con su doctor o partera durante el embarazo para tratar de reducir los problemas que pueden ocurrir primariamente en el tiempo del parto.
1: Aunque la mayoría de los embarazos y partos son saludables y sin complicaciones, mantener bajo control enfermedades crónicas como la diabetes y la alta presión ayuda a controlar los riesgos. Un mensaje de la serie Creciendo con Apoyo.

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3: El río Colorado atraviesa uno de los momentos más difíciles, la sequía, los niveles históricos bajos de los embalses y, sobre todo, la falta de acuerdo entre los 7 estados que dependen de sus aguas. 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
4: La escasez de agua es real, pero no es el problema, es el síntoma del problema. El problema está en cómo hemos estado manejando la cuenca durante décadas.
3: Carlos A. de la Parra agrega que el futuro del río Colorado dependerá de cambiar la relación con la tierra, recuperar los suelos, proteger las aguas subterráneas y que el sector agrícola trabaje con la naturaleza y no en contra de ella.
2: Un mensaje de la serie Cuando se seca el arroyo, producido con el apoyo de The Walton Family Foundation.

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2: Esta es la edición semanaria de Noticiero Latino. Les saluda Chelis López con los temas de la semana. ¿La ratificación del voto por correo elevará la participación electoral? Cuestiona la construcción de muro fronterizo en Presidio, Texas. ¿Reducir el salario de trabajadores huéspedes? Tema en la renegociación del T-MEC. A semanas de las elecciones del 3 de noviembre, la Corte Suprema de Justicia rechazó el intento del presidente Trump de restringir el voto por correo. La decisión fue recibida con alivio por grupos promotores de la participación cívica. ¿Cómo repercutirá esta decisión, especialmente en la participación de latinos y negros en las elecciones para definir el control del Congreso y la agenda nacional? José López Zamorano platicó con varios activistas y nos informa desde la ciudad de Washington.
3: La noticia de su revés ante el máximo tribunal cayó como un balde de agua fría en los oídos del presidente, quien había confiado que los magistrados conservadores votaran a su favor, como lo habían hecho en casos similares. Es una gran derrota para los republicanos y para Estados Unidos, y facilita enormemente que la izquierda radical haga trampas con las papeletas por correo. Ahora tienen vía libre para hacerlo. La Corte Suprema realmente ha fallado a nuestro país. Por una mayoría de 7 de los 9 magistrados, con la oposición de los conservadores Samuel Alito y Clarence Thomas, la Suprema Corte rechazó emitir un cheque en blanco para Trump. El juez Brett Kavanaugh señaló que la Casa Blanca tenía escasas posibilidades de prosperar en el litigio. El abogado Luis Paoli celebró el fallo de la Corte, pues estimó que haber permitido que procedieran las acciones de Trump se habría afectado desproporcionadamente a las comunidades hispana, negra, rurales o de bajos ingresos.
4: La Corte Suprema está detectando que este tipo de restricciones o de aumento de pasos puede tener un efecto negativo en un derecho tan importante, derecho constitucional, no es por ley.
3: Para evitar un supuesto fraude electoral, Trump quería que el servicio postal dictaminara en cuestión de semanas que los sobres utilizados para enviar y devolver boletas cumplieran los requisitos federales de diseño y código de barras, y que las autoridades electorales incorporaran información de los votantes a un nuevo portal electrónico federal.
5: Donald Trump is coming for your right to vote in the Supreme Court.
3: Sin embargo, 25 estados encabezados por California prevalecieron en la Suprema Corte, al menos para evitar que las nuevas reglas entren en vigor para las elecciones de noviembre. Vanessa Cárdenas, directora de America's Voice, aprecia el fallo como una victoria para la comunidad que no puede ser desaprovechado.
6: La Corte Suprema pienso que tuvo una decisión acertada en reafirmar que los estadounidenses pueden votar de la forma que sea más fácil por ellos, ya sea por correo, ya sea votar temprano o ya sea votar el día de las elecciones.
3: En su opinión, la comunidad hispana en particular tiene una oportunidad de enviar un mensaje a la Casa Blanca el 3 de noviembre.
6: Tenemos que realmente unirnos como comunidad y participar y no dejar que estos esfuerzos de Trump para socavar el voto dé resultado.
3: Ben Monterroso, de Poder Latinx, una organización no partidista que alienta la participación cívica del votante latino, coincide que la atención al tema debería ser capitalizada para aumentar el entusiasmo hispano a votar.
7: Esta es la oportunidad que tenemos de seguir activándonos. Primero que se empadronen, que se registren para votar.
3: Y a raíz de las versiones de que agentes migratorios podrían rondar en los centros de votación, Monterroso invita a los votantes a considerar todas las opciones del voto temprano.
7: Todos los estados tienen días de votar anticipado. No hay que esperarnos hasta el día de la elección.
3: Pero la ofensiva para regular el voto por correo no ha terminado. La Suprema Corte solo resolvió una solicitud de emergencia para suspender temporalmente una orden judicial. El litigio continuará en tribunales inferiores y podría volver al máximo tribunal, incluso para definir si esas reglas podrían aplicarse en las elecciones presidenciales de 2028. Para la edición semanaria del Noticiero Latino, desde Washington, José López Zamorano.
2: Residentes y autoridades de Presidio, Texas, cuestionan la construcción del muro fronterizo impulsado por el presidente Donald Trump, pues temen que pueda aumentar el riesgo de inundaciones en esta población de mayoría latina a orillas del río Bravo. Un juez federal rechazó frenar temporalmente la obra, mientras el proyecto continúa sin la aprobación de un diseño final. Mariana Pineda habló con autoridades locales y residentes sobre sus principales preocupaciones. Este es su reporte.
0: Es un lago grandote. Eso sí lo he visto, un lago grandote.
8: José Durán Leiva, originario de Presidio, tiene 73 años y ha sido testigo de varias inundaciones en su pueblo.
0: Y hay veces que llega hasta Presidio, hasta el pueblo. Aquí llegó como a un cuadra de la casa de mi mamá.
8: En Presidio, Texas, 9 de cada 10 habitantes son latinos. Es una comunidad fronteriza con más de 340 años de historia, a orillas del río Bravo, frente a Ojinaga, Chihuahua, México. Precisamente para proteger a Presidio de las inundaciones se construyeron varios diques de contención. Aún así, la ciudad vivió una grave emergencia por inundaciones en 2008. Hoy, uno de los planes considerados para el muro fronterizo contempla modificar esos diques. Aproximadamente a media milla, vive Denise Estrada, veterana de guerra cuya familia lleva generaciones en la región.
9: Claro que me afecta. Si llega a pasar algo, lo voy a perder todo. Yo sé que sí, porque hasta cuando llueve poquito, ya se mete el agua.
8: Denise cuestiona la necesidad del muro. Con la voz quebrantada, habla de su arraigo a Presidio y de lo que teme perder.
9: Yo nací aquí, crecí entre ranchos, y esto me ha roto el corazón, de verdad me ha roto el corazón. Me preocupa sobre todo la vida silvestre, porque estamos en el desierto, hay sequía y los animales apenas tienen agua, y esto podría impedirles llegar al río.
8: En junio, el Distrito de Desarrollo Municipal de Presidio demandó al Departamento de Seguridad Nacional, DHS, y Aduanas y Protección Fronteriza, CBP, para exigir una revisión formal de ingeniería antes de modificar los diques. El 2 de agosto, un juez rechazó frenar temporalmente el proyecto, pero no determinó que fuera seguro. El gobierno reconoció que todavía no había un diseño final aprobado. Ya pasó más de un mes y John Kennedy, director ejecutivo del Distrito de Desarrollo Municipal, asegura que
10: hasta donde sabemos, todavía no hay un diseño final. Deberíamos tener algo en las próximas semanas.
8: El expediente judicial muestra que se ha considerado modificar el dique con una estructura de concreto y bolardos. El gobierno también ha evaluado una alternativa que no alteraría el sistema existente y ha dicho que, una vez que existe un diseño, consultará con el Cuerpo de Ingenieros del Ejército y la Comisión Internacional de Límites y Aguas. Kenner insiste en que Presidio no se opone a la seguridad fronteriza.
10: No estamos en contra de la seguridad fronteriza. Solo planteamos preguntas sobre el riesgo de inundaciones y la seguridad de la comunidad. Y no deberíamos tener que esperar a que llueva para ver qué pasa.
8: Pero la oposición al muro también se extiende a la región de Big Bend. Empresarios turísticos, grupos indígenas y ambientalistas se han opuesto a los proyectos por su posible impacto en sitios arqueológicos, áreas sagradas y el entorno natural. CBP mantiene pausadas hasta el 30 de septiembre las actividades que alteren el terreno en los proyectos Big Bend 2 y 4 para permitir mayor participación pública. Por su parte, CBP y la Comisión Internacional de Límites y Aguas no concedieron de entrevistas antes del cierre de esta nota. Mientras Presidio espera respuestas, José Durán Leiva reconoce que sabe poco sobre los detalles del proyecto y dice que todavía hay información que la comunidad no conoce con claridad. Para entender lo que vive Presidio, asegura, hay que conocerlo de cerca.
0: La única manera es que vengan a ver. Yo te puedo explicar, pero no vas a entender hasta que no viene.
8: Para la edición semanaria de Noticiero Latino desde Houston, Mariana Pineda.
2: Este verano se iniciaron las negociaciones para revisar el Tratado de Libre Comercio entre México, Estados Unidos y Canadá. Las discusiones incluyen los programas de trabajadores huéspedes, muchos de ellos indígenas, que cada año trabajan principalmente en los campos agrícolas de Estados Unidos. Académicos aseguran que durante las revisiones, los empleadores están presionando para disminuir las prestaciones laborales. Araceli Martínez platicó con ellos y con un trabajador y nos presenta su reporte desde Los Ángeles.
11: Y soy indígena de la zona purépecha.
12: Desde 2014, Jesús, quien pidió no revelar su nombre real, ha venido desde México a laborar cada año a los campos de California. Fue su padre quien le enseñó el camino para trabajar en Estados Unidos con la visa H2A, un programa que conoció por medio de las iglesias en Michoacán.
11: Más que nada, mi papá fue el que empezó a escuchar eso y él fue el que nos avisó, están quitando gente. Él fue el que empezó a venir en el 2007.
12: En 2024 se cumplieron 50 años del programa de trabajadores agrícolas y según Gaspar Rivera Salgado, director de proyectos en el Centro Laboral de la Universidad de California en Los Ángeles, en el año fiscal 2025 se otorgaron más de 398 mil visas de trabajo, principalmente para 5 estados, Carolina del Norte, Georgia, Florida, Washington y California. Se trata entonces de un programa sumamente importante para la agricultura estadounidense. Tan solo en California, de 2013 a 2023, se ha incrementado como 10 veces.
13: En el año 2013 había un total de 4.500 trabajadores y ahora hay un total de 40.358.
12: Según el académico, 4 ciudades de California, Greenfield, Salinas, Santa María y Oxnard, son el epicentro del reclutamiento de trabajadores inmigrantes agrícolas.
13: Algo que explica el incremento 10 veces desde principios de 2000 hasta ahora es que ahí se concentra la producción de fresa.
12: En este contexto de la renegociación del TECMEC, académicos como el doctor Casimiro Leco Tomás de la Universidad Michoacana de San Nicolás de Hidalgo en México aseguran que si bien estos programas son una buena alternativa porque llegan a las comunidades donde hay necesidad, también cuestionan las condiciones de trabajo y de vida y que no exista una instancia de denuncia.
14: Y hemos visto a través de los años que se han presentado una serie de irregularidades, una serie de atropellos, de extorsiones, de robos.
12: Además del salario mínimo de $16.90 por hora, el empleador les otorga vivienda compartida, mientras los trabajadores temporales asumen el costo de sus alimentos que ellos mismos preparan en una cocina que les provee el empleador.
11: Cocinamos aquí, hay estufa, hay refrigeradores, hay todo.
12: Sin embargo, esto podría cambiar, ya que los empleadores agrícolas han estado cabildeando para bajar los salarios de estos trabajadores huéspedes, basado en que les pagan la comida y la vivienda. El profesor e investigador de la Universidad de California en Los Ángeles, Rivera Salgado, dice que los cabilderos han tenido éxito, ya que la administración Trump estuvo de acuerdo en reducir el salario.
13: A $5 van a poderle descontar la vivienda y la comida. Entonces va a haber un decrecimiento en el salario por hora de hasta $3 a estos empleados que ahora están reclutando.
12: Los estudiosos del tema consideran que el crecimiento exponencial del programa, que incluso ahora se abre para el sector lechero, plantea desafíos para el gobierno de México durante la renegociación. Pese a los cambios, Jesús, de 50 años, está contento porque su trabajo temporal en Estados Unidos le ha permitido construir su casa, mandar dinero a su familia y ahorrar. Pero además, le gusta poder ir y venir a México cada 8 meses. Sin embargo, hay algo que él quisiera que mejorara en estos programas.
11: Que nos dieran más horas, pues, o sea, más trabajo.
12: Para la edición semanaria Noticiero Latino, desde Los Ángeles, Araceli Martínez.
2: Así concluye esta edición semanaria de Noticiero Latino, una producción de Radio Bilingüe desde sus estudios en Fresno, California, con el auspicio parcial de The California Endowment, The James Irvine Foundation, The Walton Family Foundation, The David and Lucille Packard Foundation, The Sierra Health Foundation y la iniciativa Estamos Juntos. Director de Noticias, Samuel Orozco. Coordinadora de Producción, de Cire Yepes. Productor, Rubén Tapia. Conducción Técnica, Jorge Ramírez. Asociada de Producción, María de Jesús. Jesús Gómez. Yo soy Chelis López. 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
1: La inteligencia artificial está teniendo un gran impacto en la economía y se está aplicando en diversas industrias y sectores, comenta Rosemary Alfaro de Digital Nest, una organización no lucrativa que ofrece acceso a tecnología, clases de computación y programación a jóvenes de bajos ingresos.
2: Las aplicaciones son muy amplias. Podemos verlas en educación, en la salud, agricultura, los negocios, el diseño, programación, servicio al cliente, traducción. Es muy amplia donde la inteligencia artificial está hoy en día.
1: En estos tiempos en que la tecnología está reemplazando funciones que hacemos los humanos para facilitarnos la vida, ahora más que nunca debemos estar alertas de cómo tomar ventaja. Si vives en Watsonville, Salinas, Gilroy, Modesto o Stockton, visita Digital Nest para que te informes sobre las clases de computación gratuitas. Mensaje realizado con apoyo de OpenAI.
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1: Amigos, ¿qué tal? Su servidor Cándido Morales en Rosas les saluda con el gusto de siempre, deseando que todos ustedes se encuentren disfrutando de completa salud. Bienvenidos a otra audición más de Cita con el Recuerdo. El programa inicia con una grabación del año de 1939 en La Habana, Cuba. En la voz de Pedro Vargas escucharemos Perfidia y después Toña la Negra nos canta una página de Agustín Lara. Mía nomás.

Sueño Guajiro, también composición de Agustín Lara, en este su programa Cita con el Recuerdo, la música ligada a su pasado. Libertad Lamarque. Cuando me vaya. Canción de María Grieber.

Una canción de Pepe Guízar, la cantó Estelita Núñez con el acompañamiento del requinto de Chavín Correa, aquí en Cita con el Recuerdo, el mejor regalo para su gusto musical. 1968, Elizabeth.

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Miguel Gallardo, Muchachita, la escuchó en este su programa Cita con el Recuerdo, donde el pasado se hace presente. Página de 1975, éxito de Leo Dan. Tú llegaste cuando menos te esperaba.

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Uno de los primeros éxitos internacionales de Rafael, Cuando tú no estás, una composición de Manuel Alejandro, en este su programa Cita con el Recuerdo, la música que revive el pasado. La presencia de Nelson Ned.

Gali Galiano triunfó en 1982 con Frío de ausencia. Este es su programa Cita con el Recuerdo, el mejor regalo para su gusto musical.

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Ahí estuvimos escuchando Flores Negras, interpretación de Ernesto Gil Olvera, en este su programa Cita con el Recuerdo, la música ligada a su pasado. Una composición del Chabaco Domínguez, en labios de la voz de la ternura, Virginia López.

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Los Jaibos interpretaron La Otra Carta en este su programa Cita con el Recuerdo, música ligada a su pasado.

Una obra de la pluma de Gonzalo Curiel. Caminos de ayer. La cantó Chucho Martínez Gil en este su programa Cita con el Recuerdo. La mejor envoltura para bellas memorias. Se presenta Sonia López. Ahí te va mi despedida.

Escuchamos a Mike Laure con su éxito Quémame los ojos en este su programa Cita con el Recuerdo, el mejor regalo para su gusto musical. Fue en 1968 cuando Linda Vera grabó esta bonita canción de Armando Manzanero. Con sabor a trópico. Contigo aprendí, se llama esta canción.

Alberto Beltrán interpretó una composición de Federico Baena, Yo vivo mi vida, en este su programa Cita con el Recuerdo, la música que revive el pasado.

una composición de Marco Antonio Solís. Los Bukis con su éxito Estabas tan linda.

La música nos ha presentado diferentes etapas a lo largo de su historia, imperando ritmos y temáticas en sus diversas manifestaciones. El amor ha sido el tema siempre constante de las diversas corrientes musicales, variando la forma y el estilo para expresarlo. Hace algún tiempo surgió en nuestro medio la compositora Lolita de la Colina, quien, adelantada a su época, vino a expresarnos con su estilo muy particular la forma de sentir el amor. Avanzada como estaba, no encontró eco su obra, por lo que dejó de pasar el tiempo y retornó para presentarnos éxitos como este.

Rodolfo, hoy daría yo la vida. Ahora una página de 1974. Patricio.

Juanelo interpretó su éxito Te Quiero Amor. Este es su programa Cita con el Recuerdo, el mejor regalo para su gusto musical. Aparecen Los Golpes con su cantante Rubén Alegre. Esa mujer.

quizás esta sea la última vez que nos sentamos a tomar un café juntos. 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

Irma Dorantes interpretó Amor Callado en este su programa Cita con el Recuerdo, la música que revive el pasado.

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Muy buenos días, mis amigos. Bienvenidos a su programa dominical, La Hora Folclórica. Son las 8 de la mañana con 6 minutos, tiempo del Pacífico. Amigo y seguro servidor, Genaro Lozano, detrás del micrófono, a través de satélite radio bilingüe, la cadena nacional latina de la radio pública en los Estados Unidos de Norteamérica. Gracias por su gentil y amable sintonía en este precioso domingo 20 de septiembre del año 2026. Iniciamos el día de hoy con el charro de Huentitán, el Alto Jalisco, don Vicente Chente Fernández y Gómez, la canción México Lindo y Querido, y después los incansables Jefes de Jefes, los número uno de la música norteña, los Tigres del Norte, nos interpretaron Pueblo Querido. Ay, ay, ay. Número de cabina, haga código de área 559-264-9191. Cualquier petición musical para enviar saludos, aquí estamos a la orden. A usted que viene por las carreteras, muchísima precaución, por favor. Hace un día muy bonito por aquí en el valle, ya no está tan caliente. Está, pues, templado el clima ahorita. Pero vamos a revisar cómo va a estar la temperatura por aquí. Mientras tanto, señoras y señores, a usted que le tocó salir a trabajar con mucho ahínco, con mucho ánimo. Si le tocó quedarse en casita, pues también a disfrutarlo, a descansar. El que trabaja tiene derecho. Buenos días a usted que nos sintoniza en Fresno 891.5 FM, gracias. Allá en el área de Modesto también. A todas nuestras emisoras y afiliados aquí en el Estado Dorado. En Nueva York. En Oregón. Al Estado de la Estrella Solitaria, Texas. Gracias de verdad por estar en sintonía en Nuevo México, bienvenidos. Y por supuesto también a usted que nos sintoniza a través de la supercarretera electrónica, la Internet, www.radiobilingüe.org. Desde ahorita y hasta las 10 de la mañana, su amigo y seguro servidor Genaro Lozano, acompañándole musicalmente con la mejor música mexicana aquí en la costa oeste de los Estados Unidos. Ahí en Colorado también nos reciben, en Alamosa, buenos días. Por cierto, toda la gente de San Miguel, ahí en el 90.7 FM aquí en California, bienvenidos y gracias por estar en sintonía. Pues están entrando llamadas y yo, con todo el gusto del mundo, me voy a atenderle, pues como usted se merece. Vámonos con esto de Aida Cuevas, se llama Viva México. Feliz domingo y a lo que te truje.

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0: Esa fue la intervención musical de los hermanitos Vega del disco Solo Éxito. Se llamó a Corazón de Europel. Ya nos separan 19 minutos después de la hora. Me pidieron una canción del chaparrito de Tayagua, Zacatecas, Don Pepe Aguilar, acompañado de tambora. Y qué mejor que este temazo musical que lleva por título El Gavilancillo. Gracias por seguirse reportando a cabina. Código de área 559-264-9191. Está usted de sintonía de Radio Bilingüe 91.5 Fresno para todas nuestras emisoras y afiliadas en los Estados Unidos. ¡Feliz domingo!
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2: La inteligencia artificial está transformando el futuro y los expertos, como Max Passeri, responsable de seguridad de Averro, advierten que si no se usa apropiadamente, la inteligencia artificial trae riesgos, como la exposición y la seguridad de datos personales o la generación de información falsa.
3: 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Eso tiene un término en inglés que se llama oversharing. Y básicamente tiene muchos riesgos asociados a la seguridad personal.
2: Con el auge de la inteligencia artificial, las técnicas de robo de identidad y estafas se han vuelto cada vez más sofisticadas. Por eso es muy importante que seamos cuidadosos con lo que publicamos en las redes sociales y la información que compartimos.
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6: ¡Ay, les va la redoba! ¡Bailen la redoba!

0: Ahí quedó. Me tiró un brinco el león y liga ligazo en un ojo. Me volvió a tirar otro brinco el león y liga ligazo al otro ojo y ahí quedó. ¿No lo quieren creer? Váyanse a Santulalia, Chihuahua. Anda pidiendo limosna el león.
1: Una limosna para este pobre león ciego.
0: ¡León norteño! ¡Saque bailadora, compadre!
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complacido, Felipe Valencia, aquí en la ciudad de Fresno, me pidió algo de Gabriel Siria Levarios, mejor conocido en el mundo artístico como Javier Solís, y ya le complacimos con esto que se llamó Échame a mí la culpa del... Esa la compuso Ferrusquilla, por si no sabía. 38 minutos nos separan después de las 8 de la mañana, pues feliz domingo, aquí estamos todos, fíjese que de repente amanecemos con las pilas bajas, se llama una persona, yo que no dijera su nombre, pero bueno, un poquito baja las pilas y como que necesita una inyección de positivismo, así que feliz domingo, recuerde que aquí estamos a pesar de todo, a pesar de las dificultades, de los tropiezos, de los momentos buenos y de los no tan buenos, de las altas y las bajas que ofrece la vida, pero a pesar de todo eso, mi amigo, estamos aquí. Así que se vengan muchas bendiciones y que Dios nos acompañe siempre, seguro que sí. Hay que echarle un poquito de ánimo a la vida, ¿eh? Mientras tanto, señoras y señores, nosotros continuamos con la programación musical. Llega el rey del caribeo, don Juan Sebastián, y esto que se llama Pescador de Ilusiones. Sígame llamando, código de área 559-264-9191. ¡Feliz domingo!

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Complacido el buen amigo Armando Maldonado, que nos escucha en Easton, del meritito Cortázar, Guanajuato. Me pidió esa canción. Un saludo para toda la gente de allá, de esa preciosa región. Modesta ya a la cargo de los hermanos Caesar. Oye, pues a esta hora de la mañana, permítame hacer un paréntesis para invitarle, porque del próximo, del 2 al 4 de octubre, estaremos celebrando aquí en la ciudad de Fresno el gran convivio del Valle, celebrando las tradiciones del Valle Central de California con mucha música, con danza, con tradiciones gastronómicas, demostraciones, artesanías y charlas para todas las edades, todas las culturas y todas las personas. Muy poco se escucha, pero mire, ahí le va, un poquito de información para que usted se vaya animando y para que lo vaya poniendo en su calendario. ¿Qué es el Gran Convivio del Valle? Bueno, pues el Gran Convivio del Valle es un festival completamente gratuito que durará 3 días y se llevará a cabo del día 2 al 4 de octubre en el Parque de la Corte, aquí en el centro de Fresno. Este festival pues va a celebrar las tradiciones culturales del Valle Central, producido por la Alianza para las Artes Tradicionales de California, o ACTA como se le conoce. Esta es una organización estatal sin fines de lucro, por supuesto, que tiene sede aquí en la ciudad de Fresno y oficinas también por allá en San Francisco y Los Ángeles. Esta organización, fíjese que trabaja con artistas y con comunidades para apoyar las artes tradicionales y también las prácticas culturales, pues en todo California. El festival, recuerde que es completamente gratuito. ¿Y qué va usted a poder encontrar en este festival? Bueno, pues este convivio del Valle está pensado para recorrer y descubrir al caminar por el Parque de la Corte. Pues va a escuchar usted una presentación, aparte de los artistas que se van a tener en el escenario. Va a poder participar en talleres, va a escuchar conversaciones, ver a los artistas trabajando o hasta aprender directamente de estos portadores de tradición, pues que estarán compartiendo sus conocimientos y sus prácticas. No solamente es un evento donde se va usted a ir a sentar y a ver a los artistas, que también es muy bonito, pero no, va a poder caminar en el parque. Va usted a poder aprender también algo de artesanías. Y fíjese que no solamente va a ser dirigido a la comunidad mexicana o hispana, no. Fíjese que va a haber de otras nacionalidades, va a haber música tradicional de Lao, de Punjabi, blues y soul de West Fresno, del oeste de Fresno, la danza obon y taiko de la comunidad japonesa americana. Así que el lugar de convivio es un escenario de talleres participativos. El público va a poder participar en la percusión africana, fíjense nada más, en baile en línea armenio, en una ceremonia basi y baile en círculo lao, el son jarocho y otras adiciones de música y danza. Así que no solamente es ir a ver a los artistas presentarse, sino que también va usted a poder interactuar con otras personas de otras nacionalidades, aprender de su cultura. Es algo muy bonito, es algo muy nutrido. Así que lo invito. Recuerde, próximo 12, inicia el 2 y termina el 4 de octubre, Gran Convivio del Valle. Para mayor información puede usted ir al sitio actaonline.org/Great Valley Gathering, así todo juntito, y ahí va a poder usted encontrar toda la información que necesite. Pero lo invito, de verdad, apúntelo en su calendario. Mientras tanto, señores y señores, continuamos con la programación musical. Si tiene usted alguna pregunta, pues écheme un cablazo y yo con todo el gusto del mundo le contesto. 559-264-9191, 54 minutos después de las 8 de la mañana. Genaro Lozano hasta las 10.

Pues pensaba ponerle otra canción antes de identificar la emisora, pero ¿qué cree? Que se la voy a tener que cortar. Mejor le pongo un poco de marimba y bailamos. Gracias de verdad por continuar en sintonía. Saludos a Ricardo Ibáñez por allá en el área de Tipton, del meritito Cocula, Jalisco, la tierra del mariachi. En la siguiente canción, en la siguiente hora, su canción, oiga. Si viene por las carreteras, muchísima precaución. No corra, alguien en casita lo espera. ¿Le tocó salir a chambear? Pues, que sea breve la jornada. Ah, como que ya me está dando hambre, oiga. Fíjese que anoche estaba yo soñando con un platillo tradicional de ahí de mi pueblo. ¿No le ha pasado, oiga? Hay sueños tan reales que sí parece que lo estamos comiendo, ¿eh? Me desperté moviendo el bigote, oiga. Ay, ay, ay. Luego ni café me traje. Ah, de veras, gracias al compañero Crescencio Barajas, que me hizo el gran favor de traerme un café. Eso es mi energía. Fíjese que yo empecé a tomar café aquí en los Estados Unidos, porque allá en México no me gustaba. Pero aquí con las desveladas y levantarse temprano y todo eso, pues se paraba uno en las tienditas y todos compraban café y como que empezó a oler sabroso y dije, bueno, pues vamos a probar. Y mire, 35 años después, me encanta el café. El buen café, por supuesto. Identifico la emisora y regreso, con mucha más música para todos ustedes. No se vaya. Súbale al radio. Pero no le cambie. Voy, vengo. Mantenga la sintonía. No me tardo ni dos traguitos de café. ¡Feliz domingo!

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iniciando la segunda hora de su programa dominical, La Hora Folclórica. Nos separan 4 minutos después de la hora. Somos Radio Bilingüe, la cadena nacional latina de la radio pública en los Estados Unidos de Norteamérica. Dominguito chulo, septiembre 20 del año 2026. Con sede aquí en la ciudad de Fresno, California, capital agrícola del mundo para todas nuestras emisoras y afiliadas en la Unión Americana. En cualquier parte que nos escuche, gracias por su gentil y amable sintonía. En California, en Colorado, en Nuevo México, allí en Arizona, en Nueva York, en Oregon y en cualquier parte del globo terráqueo a través de la internet www.radiobilingüe.org. Visite nuestro sitio oficial, por cierto, A toda la gente por ahí en el estado de la Estrella Solitaria, Texas, en Río Grande, en Batesville, en Presidio, en Zapata, en Sierra Blanca. Gracias por su sintonía. Allí en Oregon, Saludos cordiales en Huntington, en Merrill, Arizona, Douglas, Yuma, aquí en California, en Modesto, en Bakersfield, Salinas, el centro caléxico, al norte del estado, condado de Mendocino. Gracias, Paso Robles, San Luis Obispo, allí en Barstow, en Hollister. Por cierto, allí en Barstow estuve hace unos días, Allí en la estación. ¿Ha ido para allá? Si no ha ido, se lo recomiendo, Es bonito viajar, oiga. Es bonito andar de pata de perro, decía mi abuela. Si nos vamos a llevar los recuerdos, pues hay que empezar a crearlos, oiga. Así que si tiene oportunidad, salga, viaje, conozca, los viajes ilustran. No se fije usted en el dinero, que al final de cuentas aquí se queda porque aquí pertenece. ¡Gásteselo! Consejo sano, consejo fuerte. Queridos amigos, queridos hermanos, gástese ese dinero. Ya hágale un hoyo al colchón, hombre, y empiece a gastárselo. Ándale, pues nosotros continuamos con la programación. ¿Qué consejo le estoy dando? Fíjese nada más, ¿qué consejo le estoy dando? 6 minutos después de las 9 de la mañana. Señoras y señores, su amigo y seguro servidor, Genaro Lozano. Hasta las 10 de la mañana, 60 minutitos más tenemos. Sígame pegando cablazos, código de área 559-264-9191. Yo le atiendo con todo el gusto del mundo. Mientras tanto, vámonos con esto de la banda Clave Privada. Se llama Menor 10. Me voy a la línea telefónica para atenderle como usted se merece. ¡Feliz domingo!

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El tema musical se llama Le Pusieron Siete Leguas, el intérprete, el charro de Huentitán, el Alto Jalisco, don Vicente Chenti Fernández y Gómez, y se lo presenté aquí en la Hora Folclórica de Radio Bilingüe. Saludos al buen amigo y tocayo Genaro García, me pide la canción del charro de México, don Antonio Aguilar, Nadie es Eterno. Y le vamos complaciendo, como de que no, con todo el gusto del mundo. Gracias por estar en sintonía. Y sígame usted pegando cablazos, sígame llamando, que yo con todo el gusto del mundo le atiendo. 559-264-9191. Feliz domingo, compla.

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0: está teniendo un gran impacto en la economía y se está aplicando en diversas industrias y sectores, comenta Rosemary Alfaro de Digital Nest, una organización no lucrativa que ofrece acceso a tecnología, clases de computación y programación a jóvenes de bajos ingresos.
1: Las aplicaciones son muy amplias. Podemos verlas en educación, en la salud, agricultura, los negocios, el diseño, programación, servicio al cliente, traducción. Es muy amplia donde la inteligencia artificial está hoy en día.
0: En estos tiempos en que la tecnología está reemplazando funciones que hacemos los humanos para facilitarnos la vida, ahora más que nunca debemos estar alertas de cómo tomar ventaja. Si vives en Watsonville, Salinas, Gilroy, Modesto o Stockton, visita Digital Nest para que te informes sobre las clases de computación gratuitas. 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

Qué canción tan bonita esta de Espinoza Paz. La verdad es que sí. Qué bonitos recuerdos, ¿no? De cuando acompañábamos al abuelo a la siembra, a la labor. Yo no sé, a usted también le tocó ir detrás de la yunta, sembrando con su papá o con su abuelito, tal vez. Ah, la verdad es que a veces se agolpan los recuerdos, ¿eh? El abuelo iba adelante con la yunta, abriendo los surcos en la tierra. Nosotros detrás, con una bolsita de

de semillas y muchas, muchas ganas de ayudar. Ahí entre paso y paso nos enseñaban dónde echar la semilla con esa paciencia que honestamente hoy tanta, tanta falta nos hace. Esos recuerdos de... Yo recuerdo que fíjese que teníamos un perro que nunca me dejaba. Se llamaba Leal y así le pusieron, ¿eh? Leal. Nunca se quedaba en la casa. Siempre nos seguía por toda la parcela. Ahí teníamos un aguacatal. Mi abuelo tenía un aguacatal ahí en su terreno. Y ahí descansaba el burro, mientras la milpa, pues imagínese, pintaba así verde la llanura, a veces la lluvia. Ah, caray. A veces todavía parece que escucho la voz de mi abuelo, fíjese. A veces cuando gritaba, llamaba la yunta, el arado. En fin. Ah, qué bonitos recuerdos, oiga. Sí, de repente se extrañan, pero bueno, donde quiera que esté el abuelo, ya se dará cuenta que... Y al nieto le salieron alas y que anda surcando el mundo, oiga. Son las 9 de la mañana con 37 minutos. Recordando eso, pues aquí viene el Coyote y su banda Tierra Santa. Se llama Mi Ranchito. Gracias por seguirse reportando. Feliz domingo.

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Me senté frente al tiempo y le pregunté, ¿qué hago contigo? El tiempo no respondió de inmediato. Solo siguió avanzando, como siempre lo hace. Sin prisa, pero sin pausa. Entonces entendí que nunca fue mío para detenerlo, solo para vivirlo. Le reclamé por los días que se fueron demasiado rápido, por las personas que ya no están, por los momentos que no supe valorar cuando aún eran presentes. Y el tiempo en su silencio me enseñó algo simple. No se pierde lo que se vive con el corazón. Solo se transforma en recuerdos. Comprendí que luchar contra él es cansarse en vano porque el tiempo no castiga ni premia. Solo revela quiénes somos mientras pasa. Así que dejé de preguntarle qué hacía con él. Y empecé a preguntarme qué hacer conmigo dentro de él. Y así descubrí que el secreto no está en tener más tiempo, sino en llenar de vida el tiempo que ya tenemos. Me levanté entonces agradecido por cada instante, incluso por los difíciles, porque el tiempo no es un enemigo. Es el escenario donde aprendemos a amar, a caer, sanar y volver a empezar. Y antes de irme, el tiempo pareció susurrarme, vive, que yo me encargo de avanzar. Entonces entendí que todo lo que tengo que hacer es decidir qué hacer con el tiempo que me ha sido dado, porque no puedo elegir cuánto tiempo estaré en este mundo, ni cuántos amaneceres me quedan. No podemos regresar, pausar o adelantar los capítulos difíciles en la vida. Todo lo que tenemos es el hoy. El tiempo no vuelve. La vida no espera ni se repite. Por eso sé feliz. A tu manera, pero sé feliz.

Eso fue el tiempo a cargo de Vicente Fernández. Ojalá le haya gustado la reflexión del día de hoy. Oiga, tengo unas felicitaciones antes de que desde que cierre yo el changarro. El señor Juan Barajas, ahí en era de Merced de Quitupan, Jalisco, felicita a su niña Graciela Magaña, que está cumpliendo ya 50 añotes. A Juana Barajas, y de parte del señor Juan Barajas y de su esposa Graciela Magaña. Es que se me cuatrapió un poquito. Y la cosa. También a Macario González, que felicita a Juan Carlos Hernández, su vecino, está cumpliendo 34 añotes para ellos. Pues ahí les van las mañanitas con el ídolo de Guamúchil y de México entero, don Pedro Infante. Se llama En Teoría. Yo voy a juntar mis chivas que ya me arrimo a la puerta. ¡Felicitaciones! Tengo todavía unas peticiones musicales, pero creo que la voy a tener que guardar para 8 días. Saludos a Rafa Martínez, allá en Arvin, 954.

0: Perdóneme, tuve que interrumpir la canción porque ya es hora de cerrar el changarro. A continuación, edición semanaria, después la hora mixteca. El paisano Filemón López en la conducción, Crescencio Barajas en control técnico, Giovanna Melesio en la línea telefónica. Lo dejo en muy buenas manos. En 8 días nos escuchamos. Pase usted un excelente domingo. Con permiso. Y hasta la próxima. ¡Feliz domingo!
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3: Esta es la edición semanaria de Noticiero Latino. Les saluda Chelis López con los temas de la semana. La ratificación del voto por correo elevará la participación electoral. Cuestiona la construcción de muro fronterizo en Presidio, Texas. Reducir el salario de trabajadores huéspedes, tema en la renegociación del T-MEC. A semanas de las elecciones del 3 de noviembre, la Corte Suprema de Justicia rechazó el intento del presidente Trump de restringir el voto por correo. La decisión fue recibida con alivio por grupos promotores de la participación cívica. ¿Cómo repercutirá esta decisión, especialmente en la participación de latinos y negros en las elecciones para definir el control del Congreso y la agenda nacional? José López Zamorano platicó con varios activistas y nos informa desde la ciudad de Washington.
4: La noticia de su revés ante el máximo tribunal cayó como un balde de agua fría en los oídos del presidente, quien había confiado que los magistrados conservadores votaran a su favor, como lo habían hecho en casos similares. Es una gran derrota para los republicanos y para Estados Unidos, y facilita enormemente que la izquierda radical haga trampas con las papeletas por correo. Ahora tienen vía libre para hacerlo. La Corte Suprema realmente ha fallado a nuestro país. Por una mayoría de 7 de los 9 magistrados, con la oposición de los conservadores Samuel Alito y Clarence Thomas, la Suprema Corte rechazó emitir un cheque en blanco para Trump. El juez Brett Kavanaugh señaló que la Casa Blanca tenía escasas posibilidades de prosperar en el litigio. El abogado Luis Paoli celebró el fallo de la Corte, pues estimó que haber permitido que procedieran las acciones de Trump se habría afectado desproporcionadamente a las comunidades hispana, negra, rurales o de bajos ingresos.
5: La Corte Suprema está detectando que este tipo de restricciones o de aumento de pasos puede tener un efecto negativo en un derecho tan importante, derecho constitucional, no es por ley.
4: Para evitar un supuesto fraude electoral, Trump quería que el servicio postal dictaminara en cuestión de semanas que los sobres utilizados para enviar y devolver boletas cumplieran los requisitos federales de diseño y código de barras, y que las autoridades electorales incorporaran información de los votantes a un nuevo portal electrónico federal.
6: Donald Trump is coming for your right to vote in the Supreme Court.
4: Sin embargo, 25 estados encabezados por California prevalecieron en la Suprema Corte, al menos para evitar que las nuevas reglas entren en vigor para las elecciones de noviembre. Vanessa Cárdenas, directora de America's Voice, aprecia el fallo como una victoria para la comunidad que no puede ser desaprovechado.
7: La Corte Suprema pienso que tuvo una decisión acertada en reafirmar que los estadounidenses pueden votar de la forma que sea más fácil por ellos, ya sea por correo, ya sea votar temprano o ya sea votar el día de las elecciones.
4: En su opinión, la comunidad hispana en particular tiene una oportunidad de enviar un mensaje a la Casa Blanca el 3 de noviembre.
7: Tenemos que realmente unirnos como comunidad y participar y no dejar que estos esfuerzos de Trump para socavar el voto del resultado.
4: Ben Monterroso, de Poder Latinx, una organización no partidista que alienta la participación cívica del votante latino, coincide que la atención al tema debería ser capitalizada para aumentar el entusiasmo hispano a votar.
8: Esta es la oportunidad que tenemos de seguir activándonos. Primero que se empadronen, que se registren para votar.
4: Y a raíz de las versiones de que agentes migratorios podrían rondar en los centros de votación, Monterroso invita a los votantes a considerar todas las opciones del voto temprano.
8: Todos los estados tienen días de votar anticipado. No hay que esperarnos hasta el día de la elección.
4: Pero la ofensiva para regular el voto por correo no ha terminado. La Suprema Corte solo resolvió una solicitud de emergencia para suspender temporalmente una orden judicial. El litigio continuará en tribunales inferiores y podría volver al máximo tribunal, incluso para definir si esas reglas podrían aplicarse en las elecciones presidenciales de 2028. Para la edición semanaria del Noticiero Latino, desde Washington, José López Zamorano.
3: Residentes y autoridades de Presidio, Texas, cuestionan la construcción del muro fronterizo impulsado por el presidente Donald Trump, pues temen que pueda aumentar el riesgo de inundaciones en esta población de mayoría latina a orillas del río Bravo. Un juez federal rechazó frenar temporalmente la obra, mientras el proyecto continúa sin la aprobación de un diseño final. Mariana Pineda habló con autoridades locales y residentes sobre sus principales preocupaciones. Este es su reporte.
9: Es un lago grandote. Eso sí lo he visto, un lago grandote. Y
10: José Durán Leiva, originario de Presidio, tiene 73 años y ha sido testigo de varias inundaciones en su pueblo.
9: Y hay veces que llega hasta Presidio, hasta el pueblo. Aquí llegó como a un cuadra de la casa de mi mamá.
10: En Presidio, Texas, 9 de cada 10 habitantes son latinos. Es una comunidad fronteriza con más de 340 años de historia, a orillas del río Bravo, frente a Ojinaga, Chihuahua, México. Precisamente para proteger a Presidio de las inundaciones se construyeron varios diques de contención. Aún así, la ciudad vivió una grave emergencia por inundaciones en 2008. Hoy, uno de los planes considerados para el muro fronterizo contempla modificar esos diques. Aproximadamente a media milla, vive Denise Estrada, veterana de guerra cuya familia lleva generaciones en la región.
11: Claro que me afecta. Si llega a pasar algo, lo voy a perder todo. Yo sé que sí, porque hasta cuando llueve poquito, ya se mete el agua.
10: Denise cuestiona la necesidad del muro. Con la voz quebrantada, habla de su arraigo a Presidio y de lo que teme perder.
11: Yo nací aquí, crecí entre ranchos y esto me ha roto el corazón. De verdad me ha roto el corazón. Me preocupa sobre todo la vida silvestre porque estamos en el desierto. Hay sequía y los animales apenas tienen agua y esto podría impedirles llegar al río.
10: En junio, el Distrito de Desarrollo Municipal de Presidio demandó al Departamento de Seguridad Nacional, DHS, y Aduanas y Protección Fronteriza, CBP, para exigir una revisión formal de ingeniería antes de modificar los diques. El 2 de agosto, un juez rechazó frenar temporalmente el proyecto, pero no determinó que fuera seguro. El gobierno reconoció que todavía no había un diseño final aprobado. Ya pasó más de un mes y John Kennedy, director ejecutivo del Distrito de Desarrollo Municipal, asegura que
12: hasta donde sabemos, todavía no hay un diseño final. Deberíamos tener algo en las próximas semanas.
10: El expediente judicial muestra que se ha considerado modificar el dique con una estructura de concreto y bolardos. El gobierno también ha evaluado una alternativa que no alteraría el sistema existente y ha dicho que, una vez que existe un diseño, consultará con el Cuerpo de Ingenieros del Ejército y la Comisión Internacional de Límites y Aguas. Kenner insiste en que Presidio no se opone a la seguridad fronteriza.
12: No estamos en contra de la seguridad fronteriza. Solo planteamos preguntas sobre el riesgo de inundaciones y la seguridad de la comunidad. Y no deberíamos tener que esperar a que llueva para ver qué pasa.
10: Pero la oposición al muro también se extiende a la región de Big Bend. Empresarios turísticos, grupos indígenas y ambientalistas se han opuesto a los proyectos por su posible impacto en sitios arqueológicos, áreas sagradas y el entorno natural. CBP mantiene pausadas hasta el 30 de septiembre las actividades que alteren el terreno en los proyectos Big Bend 2 y 4 para permitir mayor participación pública. Por su parte, CBP y la Comisión Internacional de Límites y Aguas no concedieron de entrevistas antes del cierre de esta nota. Mientras Presidio espera respuestas, José Durán Leiva reconoce que sabe poco sobre los detalles del proyecto y dice que todavía hay información que la comunidad no conoce con claridad. Para entender lo que vive Presidio, asegura, hay que conocerlo de cerca.
9: La única manera es que vengan a ver. Yo te puedo explicar, pero no vas a entender hasta que no viene.
10: Para la edición semanaria de Noticiero Latino desde Houston, Mariana Pineda.
3: Este verano se iniciaron las negociaciones para revisar el Tratado de Libre Comercio entre México, Estados Unidos y Canadá. Las discusiones incluyen los programas de trabajadores huéspedes, muchos de ellos indígenas, que cada año trabajan principalmente en los campos agrícolas de Estados Unidos. Académicos aseguran que durante las revisiones, los empleadores están presionando para disminuir las prestaciones laborales. Araceli Martínez platicó con ellos y con un trabajador y nos presenta su reporte desde Los Ángeles.
13: Y soy indígena de la zona purépecha.
14: Desde 2014, Jesús, quien pidió no revelar su nombre real, ha venido desde México a laborar cada año a los campos de California. Fue su padre quien le enseñó el camino para trabajar en Estados Unidos con la visa H2A, un programa que conoció por medio de las iglesias en Michoacán.
13: Más que nada, mi papá fue el que empezó a escuchar eso y él fue el que nos avisó, están citando gente. Él fue el que empezó a venir en el 2007.
14: En 2024 se cumplieron 50 años del programa de trabajadores agrícolas y según Gaspar Rivera Salgado, director de proyectos en el Centro Laboral de la Universidad de California en Los Ángeles, en el año fiscal 2025 se otorgaron más de 398 mil visas de trabajo, principalmente para 5 estados, Carolina del Norte, Georgia, Florida, Washington y California. Se trata entonces de un programa sumamente importante para la agricultura estadounidense. Tan solo en California, de 2013 a 2023, se ha incrementado como 10 veces.
15: En el año 2013 había un total de 4.500 trabajadores y ahora hay un total de 40.358.
14: Según el académico, 4 ciudades de California, Greenfield, Salinas, Santa María y Oxnard, son el epicentro del reclutamiento de trabajadores inmigrantes agrícolas.
15: Algo que explica el incremento 10 veces desde principios de 2000 hasta ahora es que ahí se concentra la producción de fresa.
14: En este contexto de la renegociación del TECMEC, académicos como el doctor Casimiro Leco Tomás de la Universidad Michoacana de San Nicolás de Hidalgo en México aseguran que si bien estos programas son una buena alternativa porque llegan a las comunidades donde hay necesidad, también cuestionan las condiciones de trabajo y de vida y que no exista una instancia de denuncia.
16: Hemos visto a través de los años que se han presentado una serie de irregularidades, una serie de atropellos, de extorsiones, de robos.
14: Además del salario mínimo de $16.90 por hora, el empleador les otorga vivienda compartida, mientras los trabajadores temporales asumen el costo de sus alimentos que ellos mismos preparan en una cocina que les provee el empleador.
13: Cocinamos, aquí hay estufa, hay refrigeradores, hay todo.
14: Sin embargo, esto podría cambiar, ya que los empleadores agrícolas han estado cabildeando para bajar los salarios de estos trabajadores huéspedes, basado en que les pagan la comida y la vivienda. El profesor e investigador de la Universidad de California en Los Ángeles, Rivera Salgado, dice que los cabilderos han tenido éxito, ya que la administración Trump estuvo de acuerdo en reducir el salario.
15: $3 a $5 van a poderle descontar la vivienda y la comida. Entonces va a haber un decrecimiento en el salario por hora de hasta $3 a estos empleados que ahora están reclutando.
14: Los estudiosos del tema consideran que el crecimiento exponencial del programa, que incluso ahora se abre para el sector lechero, plantea desafíos para el gobierno de México durante la renegociación. Pese a los cambios, Jesús, de 50 años, está contento porque su trabajo temporal en Estados Unidos le ha permitido construir su casa, mandar dinero a su familia y ahorrar. Pero además, le gusta poder ir y venir a México cada 8 meses. Sin embargo, hay algo que él quisiera que mejorara en estos programas.
13: Que nos dieran más horas, pues, o sea, más trabajo.
14: Para la edición semanaria Noticiero Latino, desde Los Ángeles, Araceli Martínez.
3: 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Productor, Rubén Tapia. 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Yo soy Chelis López. 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
22: 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Vamos a compartir la bebida y la comida con nuestras divinidades, con quien rige el tiempo y el espacio, con el sol y la luna, para que en este año nos permitan caminar junto al sonido, al canto y la palabra hecha semilla, para crecer y expandirla desde los caminos del norte hasta los caminos del sur, desde donde el divino sol alcanza la altura de un nuevo día hasta donde se oculta y comienza la noche. Sí, que camine y se engrandezca la música y la palabra hasta donde la cuidan y reproducen nuestros migrantes. Esta palabra que tiene su nido en un lugar donde bajan las nubes, San Juan Mixtepec. Después de esta petición de sonido, canto y música, con ustedes, desde el país de las nubes.

0: Muy buenos días, amigos, amigas, paisanos, paisanas, bienvenidos en este día. Estamos ya un domingo 20 de este mes de septiembre, ya estamos 20 de septiembre de 2026. Saludos cordiales a todos ustedes. Y bueno, aquí nos vamos a presentar nosotros, quienes estamos en este día en la cabina de la Hora Mixteca. Hace 8 días estuvimos aquí con la compañera Ana Jaime. En esta ocasión nos encontramos con el compañero, como siempre, el Crescencio Barajas, paisano. Compañero, ¿cómo estamos?
1: Pues gracias a Dios, bien, buenos días, Philly, gracias y pues a darle qué nos más nos queda, ¿verdad?
0: Sí, pues un domingo más en la vida, ¿no?
1: Sí, pues gracias a Dios.
0: Que estamos bien.
1: Sí.
0: Vamos a darle en este día hasta las 5 de la tarde, amigo, en esta programación. Y también ahora sí se presentó la señorita Joana Melesio, que hace 8 días estuvo ausente aquí en la llamada telefónica, pero bueno, en este día ya nos está acompañando hasta las 5 de la tarde también, en este día domingo, para llevar a cabo en ese programa La Hora Mixteca. Y bueno, saludos, bienvenidos a todos ustedes una vez más. Gracias a mi paisano Genaro Lozano, que estuvo llevando 2 horas de bonita música de la programación de la folclórica. Ya se va rumbo a casita también, pues hay mucha otra tarea que va esperando. Y bueno, gracias, empezando a generar los sanos saludos cordiales. Amigos y amigas, pues aquí vamos a presentar que lo que va a consistir en este día el programa de la Hora Mixteca. De 11 a 11 y media tenemos la invitada de este día, Violette Jarquín, trabajadora comunitaria del Centro Binacional para el Desarrollo Indígena Oaxaqueño Binacional. Ella estará aquí, pues, promoviendo la Guelaguetza, que se va a llevar a cabo en el 27 de septiembre. Y pues esto se va a llevar a cabo en Fresno Siricales, en el Colegio de la Ciudad de Fresno, el domingo 27 de septiembre. Ella viene a hablar lo que va a consistir en esta Guelaguetza. Y también tenemos acá de 11 de media a 12, celebración del tercer aniversario de San Miguel Arcángel, el sábado 26 de septiembre. El Rancho Buenavista está ubicado en 18577 Avenida 224, en Lindsay, California. Y va a haber allí comida, desayuno, misa y comida. Y bueno, este invitado va a ser el coordinador de esta fiesta patronal, es Miguel Ramos, de Farmersville, California. Pues ellos ya tercer año de celebrando la fiesta en honor a San Miguel Arcángel, santo patrón de su comunidad, de su pueblo de origen, en San Miguel Aguacate. De 3 a 3:30, celebración de San Miguel Arcángel, también en Fresno, California. Y nuestro invitado va a ser el Diego Solano, que pues cada año organiza la fiesta patronal de San Miguel Arcángel, de San Miguel Cuevas, santo patrón de San Miguel Cuevas, allá de Cuixtlahuaca, Oaxaca. Bueno, pues estos son los que vamos a tener en esta hora, en nuestro programa. Así que todo ese día tenemos hasta las 3, tenemos la plática, la entrevista. Y como de costumbre, amigos y amigas, también vamos a enlazar de 12 a 12 y media con la XLA, la voz de la Mixteca de Tlaxiaco, Oaxaca, y también la XEQN, la voz de Waisakintín, Baja California. Y esto va a consistir también de eso, como siempre hacemos con los compañeros y colegas para allá. Y bueno, pues esto va a consistir en su programación. Ya 10 con 27 minutos, tiempo de pasivo. En segundito, cuenta ya está la luna, que eso hay un saludo. Allá va, en segundito, venga, güey, así compañero Crescencio Barajas. La dona Joana Melesio, tú. No sé, una guinea, maniquí, servici. Mas yo vi que tenía llamada telefónica, yo estaba llamando, en segundito, tiene que hacer un saludo, donde dicen que había uno, ¿sabes? Entonces, radio yo, me dijo Filemón López, en gallo 55, que estaba en aquel, yo, güey, y ya lo que eso, ni yo. Yo me daña, chica, güey, y anuncio de servicio público, ¿no? Que soy ya lo que eso, de segundito, en segundito, en segundito, ya ni lo tuve. Yo en segundito, yo un saludo, en gira, con el número 1-800-205-7758, yo con el número de cabina. Acu, cabate, número 1-800-345-4632. Acuacado, ni 559-264-9191. Yo con número de cabina, yo ya daño dado en Chico, dice Cuni. Y saludo, y dedicación a Chico, dice Cuni, sin lo que tú ni quieres, ni vigila. Cuacando ya, y mañanita, yo salgo, dice. Bueno, continuamos. Anuncio.
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0: Muy bien, vamos a con la llamada al señor González, Macari González, quien nos llama de Bakersfield, California. Paisano González, buenos días.
1: Buenos días, González.
0: ¿Cómo se encuentra usted?
1: Aquí estamos, perdido, que ya se fue el calor.
0: No, ya es tiempo de que se vaya el calor ya.
1: Ya nos quiere agarrar la gripa, oiga.
0: Pues sí, cambio de clima, pues ya.
1: Pero ahorita no ya está. me voy a bailar con un pie, la sirena de violín y guitarra.
0: Ah, claro que sí, pues aquí está el compañero Crescencio aquí tocando pura música de violín, oye.
1: Música contemporánea.
0: Así es, paisano. Oaxaqueña. Así es, paisano. Y ¿a quién tiene usted el gusto de saludar ahora?
1: Pues a todos los que escuchan a Radio Bilingüe.
0: Muy bien.
1: De norte a sur, California, Washington, Oregon, y Chicago, Illinois.
0: Hasta allá.
1: Yo sé que me están escuchando en Illinois.
0: Qué bueno, paisano, qué bueno, pues aprovechando ahora que es domingo, ¿no?
1: Allá para la familia de González García en Chicago, Illinois.
0: ¿De dónde son esta familia? ¿De qué parte son?
1: Ellos son de San Jerónimo Nochita.
0: ¿Dónde San Jerónimo Nochita?
1: Nosotros somos del rancho del Guajolote, Rancho Alfaro.
0: Rancho Alfaro, sí.
1: Rancho del Guajolote y del Mezcal.
0: El mero Mezcal por allí, ¿verdad? Muy bien, paisano, pues muchas gracias por reportando por aquí la cabina.
1: Saludos aquí para un cumpleañero.
0: Adelante. ¿Qué cumpleaños hoy?
1: Juan Carlos Quesada Ávila.
0: Ajá.
1: Está cumpliendo 34 añotes.
0: 34 años, ¿eh?
1: Sí, ya le apenas le está saliendo el bigote, dice.
0: Y pues va a durar mucho tiempo de vida, ¿eh?
1: Y ya le va pintando como Emiliano Zapata, más o menos.
0: No, pues ojalá que le gane Zapata, ¿verdad? Pero está difícil, ¿eh?
1: Sí. Estamos retorcidos, así como el bigote de vikingo.
0: Sí, cierto, paisano, pues qué bueno.
1: Que... Sí, mi vecino, aquí es mi amigo. Dice que le gusta mucho la música de violín con guitarra.
0: Le vamos a seguir tocándole para acá.
1: Ándele, don Feli.
0: Gracias, paisano, cuídese mucho, que Macario.
1: Gracias a todos y cada uno del personal de la bilingüe.
0: Aquí estamos pensando con usted para llevar la música.
1: La que se distingue y nunca se extingue, Radio Bilingüe.
0: Sí, es pesado. Pues muchas gracias por sintonizarnos por acá.
1: Ay, nomás.
0: Que se cuide mucho, pesado, Macario.

0: Está para que lo vean, digo, en Machagua.
1: Así, ¿verdad? Un saludo para Manuel González allá en el Rancho Alfaro.
0: Ah, claro que sí. El Junior.
1: El Junior, ¿verdad?
0: El Junior.
1: Muy bien, pues vaya saludo para allá.
0: Él es el Junior Manuel Chiquito.
1: Allá por el lado de Silacayuapan.
0: Esto. Lo estamos viendo ahorita.
1: Oh, pues sí, le mandamos saludos. Hola, que está escuchando, sí, ahorita, sí, le mandamos saludos cordiales para allá.
0: Para la familia de González García, allá en Rancho Alfaro, Don Calimón.
1: Muy bien, paisano Macario, pues están los saludos y cuídese mucho, ahí estamos para... Vamos hasta las 5 de la tarde, paisano, si gusta volver más tarde, comunicarse, por aquí estamos. Bueno.
0: Ándelo, Don Calimón.
1: Cuídese mucho, paisano. Hasta luego, gracias. Bueno, vamos aquí a, tenemos anuncio de servicio público, lo que se va a llevar a cabo el día 2 y 4 de octubre de este año, el Gran Convivio del Valle, que se va a llevar a cabo en esta fecha, así que está usted cordialmente invitado. Radio Bilingüe también forma parte de esa coordinación, de ese evento, de ese convivio que se va a llevar a cabo, así que le estamos invitándole cordialmente en este lugar que es el Courthouse Park, ubicado en 100 Vanes Avenida, en Fresno, California, 93721. Eso es 22 y 4 de octubre, va a haber música en vivo, todo va a estar fabuloso el evento, así que estoy seguro que usted va a disfrutar mucho con su familia, traiga a su familia para que la pase un rato agradable en ese día. Este domingo va a estar también nosotros ahora Mixteca para allí transmitiendo y vive a todo color lo que se va a llevar a cabo en ese día, lo que se va a acontecer. Así que, pues está usted invitado, amigos, amigas, para allí. De segundito, viene aquí a esa hora. Un gota, un evento en la cuña, con mi valle, en yo, en la cuña, ubicico, mi de octubre de 2026. Y invitado en el segundito, yo, ya ni ven acá, a tu sabio, yo, en la región Mixteca, no era. Ya va a tener invitado en el segundito, nunca, güey, yo, entonces, bueno, ahora Mixteca está acompañando. Ya lo Genaro Lozano, Natalia Bautista, ya un gabello, otra cosa, transmitir en vivo, ya sabe, invitación, disacundito, bendito, radio, bilín, sabe, rensar, y tiene cuña, organización, acta, y tal, guanaña, co encuentro, ya cutan un cultural, yo, un go música, violín, un go música, grupo, ño, no, yo, y daña, un gabello, los hijos de San Juan, Mixtepec, ya guan, si niño, tan, sabe, invitación, disacundito, y tal, macuma, ni viene, coña, ya ninga, tocuña. Venga, tenga anuncio, tenemos al señor David Robles, que nos llama como siempre de Mexicali, Baja California. David Robles, ¿cómo está? Buenos días. ¿Acuquén está David?
2: ¿Acuquén está mi limón?
1: Allá va, está David Robles.
2: Ella va a iniciar la guerra ya, el domingo, ya, ¿tú sabes?
1: Con que lo que hace yo, Fresno, California, 27 de septiembre.
2: Ya, para la danza de los rubios, ¿verdad?
1: Sí, va a estar toda la danza allí, en un ratito más tenemos nuestra invitada aquí, va a explicar todos los detalles que va a haber allí, también la gastronomía,
2: los
1: ¿no?
2: Rubios, de
1: tamalito oaxaqueño, no sé qué tanta cosa más, pero...
2: Hay una danza que me llama mucho la atención de ahí de Río Grande, los diablos que usa charrasca, flauta y el bote.
1: Mira nomás, qué interesante, ¿eh? Sí. Pues un encuentro también cultural,
2: música,
1: la que es más
2: alegre,
1: que nada cultural.
2: La danza de los rubios nos transporta los arrieros, que dan ahí en Juxtlahuaca, Oaxaca.
1: Efectivamente, usted tiene toda la razón, de allí surgió mucha danza allí en Juxtlahuaca, señor David Robles.
2: Sí, así es, y pues aquí estamos felices y contentos, gracias a Dios.
1: Me da gusto, un día más de la vida.
2: Cada domingo no nos perdemos ningún programa, muy bonito programa de la hora Mixteca, pero te vas a aventar triple hasta las 5 de la tarde.
1: Efectivamente, hasta las 5, señor Robles.
2: Así es. Voy a mandar un saludo cordial, si me permite, Cili, para Félix Quiroz.
1: ¿Sí?
2: Para la familia Robles del Centinela. Posteriormente, Crescencio Barajas, que está en los controles técnicos. A Giovanna Melecio, a Eugenia Melecio. Y posteriormente, a Flor Barajas. Y a toda la familia, y a todos los Robles del Centinela. Pues, ¿algo con Banda Estrella?
1: Con mucho gusto.
2: Algo con Banda Estrella que se llama... ¡Qué chulada de mujer!
1: Así se llama el tema, ¿eh? Con mucho gusto.
2: Sí, con Banda Estrella, por favor.
1: Le vamos a complacerle con mucho gusto.
2: Para toda la familia Robles de El Centinela. Al ratito nos comunicamos. ya en la tarde, al ratito nos comunicamos.
1: Seguro
2: de nada
1: que
2: cuenta.
1: Sí, señor. Son seguro acá, que sí. Se. Acá, te voy a dar, David Robles. Gracias, acá, que esté muy bien. Vamos aquí también, Guelaguesa, Fresno 2026, septiembre 27, de 10 a 4 de la tarde, comida tradicional, artesanías, música regional, danzantes, baile y más. Bueno, Fresno City College está ubicado en el 1101 East University, Avenida en Fresno, California, 93741. Para más información, usted puede comunicarse al 559-499-1178. Y más, a ratito vamos a ampliar esta información para que usted tenga conocimiento, para que se anime a venir con su familia, porque el año pasado estuvo fabuloso esta guelaguesa allí, así que pienso que ahora va a estar mejor, así de que bueno, vamos a dar detalle más a ratito. Vamos con una música y luego anuncio el servicio público y continuamos con más.

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0: Muy bien, amigos y amigas, así como ya dijimos hace unos instantes que en esta ocasión vamos a tener una plática con nuestra invitada. Violet Jarquín, trabajadora comunitaria del Centro Binacional para el Desarrollo Indígena Oaxaqueño Binacional. Bueno, pues ella se encuentra aquí en nuestro estudio, aquí en la Hora Mixteca, y nuestro tema de hoy es sobre la Gela Quetza de este año, así que pues pues es muy importante recordar ese gran folclor que se presenta en esta guelaguesa. Buenos días, Violet, pues gracias por estar aquí con nosotros aquí en la Hora Mixteca.
1: Buenos días, Filemón, buenos días a todos los radioescuchas, es un gusto estar aquí, gracias por la invitación.
0: Pues muchas gracias por acompañarnos, ahora que es domingo, pero seguramente que es el día de descanso, pero ahora está trabajando, ¿no?, dando esta información importante que es lo que va a haber en estos días. Vamos con esa primera pregunta. Además de pues, ¿cómo se llama? ¿Dónde y cuánto comienza la guelaguesa en este año? Que el año pasado estuvo buenísimo, ahí estuvimos también los de la radio bilingüe, y ahora, pues, ¿cómo se va a llevar a cabo ahora en esta
1: fecha? Así es, Filemón. Estamos muy contentos de traer nuevamente la guelaguetza a Fresno. Por 26 años ya realizando este magno evento aquí en el Valle Central, la guelaguetza se va a llevar a cabo este año en el Colegio Comunitario de Fresno, a partir de las 10 de la mañana, y pues como ya saben, ¿verdad?, esta es una fiesta cultural importante para todos nosotros, y es compartir una parte de los oaxaqueños. Vienen diferentes bandas a amenizar el evento. También vienen grupos folclóricos que van a estar aquí presentes, vienen grupos desde la ciudad de Los Ángeles, de Napa, hay grupos locales también que van a estar presentes, viene la banda Maqueos desde Los Ángeles, y es una fiesta grande que queremos compartir con ustedes. También vamos a tener pues la gastronomía tan rica de Oaxaca, como son los tamales, el mole, la tlayuda, esas deliciosas aguas frescas de Chilacayota, todo eso van a tener en el día de la guelaguetza.
0: Muy interesante, ¿no? Hasta va a oler allí rico de tanta gastronomía que va a haber allí en este guelaguetza de 2026. Vamos con la siguiente pregunta. Para los que no sepa o no recuerdan, ¿qué es la guelaguetza?
1: Guelaguetza es una palabra zapoteca que quiere decir compartir, quiere decir dar. Y eso es lo que hacemos precisamente en esta fiesta cultural. Compartimos nuestra cultura a través de danzas, de bailes, a través de la gastronomía. Si ustedes ven durante el evento de la guelaguetza, muchos de los danzantes avientan la fruta, y es por eso, y la razón por la que lo hacen es porque están compartiendo. Guelaguetza es una forma de agradecer a nuestra madre tierra por la buena cosecha, y eso es agradecimiento y compartir con el público.
0: Bueno, permítanme traducir eso en mixteco porque, bueno, yo tengo un dato de enseña, ya una trabajadora comunitaria en el Centro Binacional, yo tengo un pichinha, cunco, que la que enseña. 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se cunde tu estás en chico 20 segundos y ves ahí pregunta si invitar al arco cabe número 1-800-205-758. Vamos con la siguiente pregunta. ¿Qué grupos? Bueno, el grupo musical ya dijo que la banda, ¿no? Ahí está la banda Maqueos, y viene la danza desde Napa, Los Ángeles.
1: Así es, va a estar la banda Maqueos, va a estar el grupo folclórico de Napa, que es el Valle de Santa Elena. Nos acompaña también el grupo folclórico Nueva Antequera. Va a estar con nosotros también el grupo local de las chinas oaxaqueñas de Mariposas de Selma. También nos va a estar acompañando la banda de los Diablos, Mixtecos Unidos. Va a estar la danza de los Rubios de Llano Verde. Va a estar la banda Junior, Tamborazo Junior. Y también en esta Guelaguetza va a estar con nosotros esta danza también que es tan importante, que es la danza de Collantes, los Diablos de Collantes. Entonces va a ser un evento bastante grande, completo, para que se vengan a bailar, vénganse listos para zapatear ahí con la banda.
0: ¿De dónde son la banda Collantes? ¿Dónde son?
1: Ellos vienen de Stockton. Stockton. Ellos están organizándose allá.
0: ¿Son oaxaqueños?
1: Por supuesto que son oaxaqueños.
0: ¿De qué pueblo son ellos?
1: Ellos son de Collantes.
0: Uh-huh. Suena como un guerrero, el nombre de guerrero.
1: No, ¿no? Son oaxaqueños.
0: ¿Son oaxaqueños? Sí. No, no me ubico de qué pueblo, pero bueno, total de que ellos van a estar desde Stockton, ¿eh?
1: Sí, ellos vienen del Stockton.
0: No le había escuchado ese nombre de la
1: Son de la región de la costa.
0: O de la costa oaxaqueña. Uh-huh. Qué interesante. ¿Y van a participar por primera vez aquí en la Guelaguetza?
1: Es la segunda vez que participan ellos aquí. Anteriormente ya habían venido y este año vienen otra vez.
0: Otra vez. Y aparte de ellos, también los de alguna otra danza, ¿no? Aquí del valle, de diferentes comunidades, de Costlahuaca, de San Miguel, ¿cómo se llama? San Miguel Cuevas.
1: Sí, pues están los Diablos, ¿verdad? ¿Quién no conoce a los Diablos?
0: Los meros, ¿no?
1: Ándele, ¿quién no conoce a los Diablos?
0: Los meros diablitos, ¿eh?
1: Ahí están los Diablos, y luego está la danza de los Rubios también, ¿verdad? Que es parte de la región mixteca.
0: Claro, claro que sí, todo ello va a estar allí.
1: Sí, ahí vamos a estar.
0: Muy interesante, así que va a haber de mucha emoción, ¿no? De la participación de las danzas, y esto le llama mucha atención a los niños, a la gente que no conoce esta danza, ¿no? Y mucha gente preguntará, ¿por qué se llama la danza de los Diablos, no? Entonces, es importante explicarles su origen, ¿por qué sí, la danza de los Diablos?
1: Sí, así es. Ajá. Es importante conocer, ¿verdad?, que esta danza de los Diablos son danzas de resistencia, ¿verdad?
0: De resistencia, exactamente, uh-huh. Sí. De la época de los españoles, ¿no?
1: Así es.
0: Muy interesante. Bueno, ya vamos a la siguiente pregunta. ¿Qué antojitos realmente? Ya dijo, ¿no?, que va a haber pozole, va a haber tamales y seguramente la ayuda, ¿no?
1: Sí, así es.
0: Topopos pues, también.
1: Ándele. Uh-huh. La gastronomía en Oaxaca es grande.
0: Es inmensamente grande.
1: Sí, y como por ejemplo la mixteca tiene su mole, ¿verdad? También la región zapoteca también tiene su propio mole. Entonces va a haber esta variedad de moles ahí. También vamos a tener estas ricas aguas frescas como es el agua de chilacayota, el agua de horchata preparada, porque nuestra horchata lleva desde nuez, tuna, melón, es una horchata diferente. Pero también es importante que conozcan, hay una bebida muy original de Oaxaca que es el tradicional tejate. Esta bebida pues es a base de cacao, de almendra, y es una bebida muy rica que se...
0: Es una tradición de bebida zapoteca, ¿no?
1: Así
0: la
1: es,
0: región zapoteca.
1: Así es.
0: Interesante, todo eso va a haber también allí para saborear esta bebida tradicional prehispánica, digamos, porque eso ya ha existido hace muchos años, ¿no?
1: Así le llaman la bebida de los dioses. Así es de que si quiere conocer esta bebida, véngase a la Guelaguetza a disfrutar y a probar de la amplia gastronomía del estado de Oaxaca.
0: ¿Por qué es importante que la familia traiga a sus hijos para que conozca esta Guelaguetza?
1: Es importante porque nuestra Guelaguetza es un pedacito de México, es un pedacito de cultura. Entonces, a través de que los niños asistan a este tipo de eventos, pueden reafirmar sus raíces culturales, pueden hacer esas conexiones tan importantes que tenemos como oaxaqueños que somos o como mexicanos que somos, de cómo podemos transmitir nuestra cultura a nuestros hijos para que ellos en el lugar donde ellos estén presentes se sientan orgullosos de las raíces que traen. También otra cosa es importante que en esta Guelaguetza pues tenemos la participación de niños y adultos hablando las diferentes lenguas del estado de Oaxaca. Sabemos que en Oaxaca existen más de 68 lenguas indígenas, entonces estarán presentes algunas de ellas participantes de la comunidad.
0: Sí, 68 lenguas indígenas en México, 16 en Oaxaca.
1: Así es.
0: Ya una... Pues hablando nomás de Oaxaca, hablando de diferentes mundos, ¿no? Porque
1: la diversidad.
0: Cada región, la diversidad cultural que existe en cada región de las 8 regiones.
1: Así
0: es. Obviamente es muy, muy, muy, muy diversa.
1: Y la invitación al público, ¿verdad? Que si usted todavía habla, conserva su idioma, por favor, transmítale este idioma a nuestros hijos para que ellos sigan manteniendo ese idioma que es una riqueza cultural de nuestros ancestros, para que ellos, pues vemos en muchos espacios que están siendo intérpretes estos jóvenes y niños que conservan este idioma.
0: Muy bien, ya calle de Tanunya, Tanunya, Chinya, invita a Yoguña, Tanun Chicuña, Cuqueña, Cunco, que le guese, un coque, Tanu, que le guese, que no, que no, que danza, que no, que no, que Cuba, el grupo, Bachi Los Ángeles, Bachi Chinya, Chi Costa, Bachi Chi Stockton, Bachi Chi, que no, Bachi, que el grupo, que se participa, y ahora. Tanto que dice que en ayer, pues, que me vení, que en cuachi, lo que me cuese, que en el kit, que en la cutua, tanto que en la cutua, y nada. 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información. 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

0: Muy bien, pues aquí ya regresamos con usted, ya 11 de la mañana con 19 minutos, tiempo de Pacífico, y aquí vamos a concluir nuestro tema a las 11 con 30 minutos. Y bueno, pues ya ha dicho que antojitos, que va a haber, ¿no? Muchos antojitos, alguna otra novedad que va a haber dentro de los antojitos, aquí en esta vez.
1: Sí, pues queremos invitar a los radioescuchas de que vengan a este gran evento. Otra cosa que queremos agregar es que este evento es completamente gratis, así es de que no se preocupen, no tiene costo. Entonces, vénganse preparados, digamos que cómodos, para que usted pueda disfrutar todo el día, ya que comenzamos a partir de las 10 de la mañana. La comida está lista poquito antes, ¿eh? Así es que si usted llega a las 8 o 9, ya va a haber comida ahí para que usted llegue a desayunar, busque su lugar, su sombra, dónde se va a acomodar. Vamos a tener sillas, pero si usted se siente cómodo con una silla de esas que llevamos al parque, tráigase su silla. Si usted se quiere traer su petate y ponerse de modo de picnic, como le llaman, ¿verdad?, de día de campo, tráigase su mantita para que se pueda sentar a disfrutar de este gran evento.
0: Muy interesante, y así que totalmente gratis, niños y adultos va a estar.
1: Todos, gratis. Es completamente gratis. También véngase tranquilo, porque el colegio comunitario tiene suficiente estacionamiento, así es de que no se preocupe dónde va a dejar su carro, hay suficiente estacionamiento. Llegue temprano para que busque un buen lugar y para que pueda disfrutar de esta gran fiesta.
0: ¿Y por qué no da un domicilio donde puede la gente que viene lejos, cómo ubicarse el lugar, que viene de Stockton, de Bakersfield, más allá del otro lugar, Santa María? ¿Cuál es el domicilio?
1: Claro que sí, pues puede salirse. Ajá. En la calle McKinley, es la calle principal, la que la va a llevar hacia el colegio comunitario, y es el domicilio es el 1101 East University Avenue en Fresno, California. El código postal es 93741, pero usted busque colegio comunitario de Fresno, ahí está la Guelaguetza.
0: El único lugar, ¿no?
1: Así es.
0: Muy fácil encontrar ese lugar, así que ¿desde qué hora comienza el ambiente allí?
1: A partir de las 10 de la mañana comenzamos con el tradicional desfile. Ajá. Entonces, en Oaxaca le llamamos calenda o convite. Sí. Cuando se anuncia la fiesta, ¿verdad? Exacto. Entonces, anunciamos esta fiesta alrededor del colegio a partir de las 10 de la mañana. Sean parte de esa inauguración de la fiesta. Hacemos ese recorrido y después comenzamos ya con nuestras danzas.
0: Muy interesante que la gente pueda apreciar este desfile, ¿no? Que va a comenzar a las 10. ¿Cuánto tiempo dura el desfile, más o menos?
1: Alrededor de unos 15, 20 minutos, es corto.
0: Breve, ¿no? Uh-huh. Muy breve, ya empieza ya el maestro de ceremonia a dar la primera presentación, ¿no?, del grupo que va a presentar.
1: Así es, y abrimos pues con lo que es la tradicional... los del Valle Central, que son las chinas oaxaqueñas. Las chinas oaxaqueñas son ellas abren el evento. Ellas abren el evento porque ellas son las que anuncian la fiesta, son las que encabezan el desfile.
0: De ahí comienza lo demás.
1: Y de ahí comienza lo demás. Va a estar las diferentes regiones, ¿verdad? Que son ocho regiones en el estado de Oaxaca. Ajá. Y cada una desde el Istmo, el Jutla de Crespo, la Danza de la Pluma, la danza de la piña y la infinidad de danzas que vamos a tener ese día.
0: Y luego los diablitos, los rubios.
1: Ahí van a estar los diablitos, los rubios y los diablos de Collantes.
0: Y va a estar muy muy interesante, porque ya tomando en cuenta también que el clima ya está calmando, ¿no? El calor ya no hace tanto calor, ya puede la gente disfrutar con más ganas en este evento, porque cuando hace mucho calor también... Sí. Pues se cansa la gente, ¿no? Y ahora el clima va bajando, yo creo que es un buen momento de que la gente
1: aproveche. Estamos agradecidos con la madre naturaleza, ¿verdad? Que ya está refrescando, pero véngase preparado también con su sombrero, su sombrilla, porque en el Valle Central nunca se sabe, ¿verdad?
0: ¿Cuándo sube la temperatura, no? Con este problema climático que tenemos, no sabe cuándo sube la temperatura, pero ya está calmado en el término aquí en el valle, ¿no? Sí. Yo creo que es muy importante la gente que venga preparada, como dice, para que no sufra de calor en caso de que se siente calor ese día. Pero pues está invitado cordialmente a toda la gente. 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tradición de costumbre. Bueno, tenemos una llamada telefónica en este momento, que nos llama. Olivia González. Señora Olivia González, buenos días.
2: Buenos días, señor Salimón. Buenos ¿cómo días. Se encuentran todos por ahí? Estamos en la cabina de Radio Bilingüe, en la Hora Mixteca.
0: Estamos bien, muchas gracias, mucho gusto saludarla, señora.
2: Y pues a través de ustedes, un saludo muy cordial a todas las personas del bellísimo estado de Oaxaca, que tuve la fortuna de ir a visitar en marzo pasado.
0: Qué interesante.
2: Y usted sabe, señor Filemón, que soy también apoyadora de Radio Bilingüe y de la cultura mexicana, así que es necesario que juntos enaltezcamos este esfuerzo de celebrar las fiestas de la Guelaguetza aquí en California, para que nuestras tradiciones, aparte de no ser olvidadas, sean aprendidas y reconocidas por las jóvenes generaciones y por las personas que nos rodean y tengan la oportunidad de venir a ser testigos de tan bellísimas celebraciones.
0: Pues muchas gracias, señora. Tenemos a invitada aquí. Adelante.
1: Claro que ¿verdad? Sí. Gracias, gracias por enaltecer nuestra cultura. Claro que sí, queremos invitar a todo el público en general de que vengan a disfrutar de la máxima fiesta de Oaxaca, pero no solamente de Oaxaca, sino de todo México, que nos representa una cultura grande que tenemos que compartir, y también invitar a la comunidad de que este día es un buen momento para que porten esas blusas típicas, esos huipiles, que salgamos a mostrar nuestra cultura, ya que a través de este gran evento estamos mostrando nuestra resistencia en este país donde vivimos.
2: Y yo le agradezco personalmente, señorita, que usted se tome el tiempo para venir a promover, como dijo usted anteriormente, no únicamente la fiesta de la Guelaguetza del estado de Oaxaca, sino enaltecer la cultura, toda la riqueza que tenemos en nuestro bellísimo México. Así que aquí trabajamos, vivimos, creamos a nuestros hijos y formamos otras comunidades fuertes, pero siempre con el corazón apreciando y valorando la riqueza, la belleza y todo lo que hay en nuestra tierra mexicana. Así que le agradezco personalmente de todo corazón e invito a todas las personas que tengan la oportunidad de venir a disfrutar de esa fiesta. Nosotros hace unos años estuvimos ahí en la ciudad de Fresno con ustedes y pues este año que viene haremos el esfuerzo, si Dios nos lo permite, por estar allá visitando. Y adelante con todo ese esfuerzo. Y que se siga valorando por lo que significa nuestra riqueza cultural.
1: Por supuesto, aquí los esperamos, aquí nos vemos. Para la próxima semana estaremos festejando esta gran fiesta todos juntos.
2: Muchísimas gracias.
1: Gracias por su llamada.
0: Gracias a usted, señora Olivia. Mucho gusto saludarla. Bueno, pues una última información, el número de teléfono. Para más información, ¿qué número puede llamar?
1: Claro que sí, el número de teléfono es 559-499-1178.
0: Bueno, pues está el número telefónico y un último mensaje para nuestro oyente en este momento.
1: Aparte la fecha, nos vemos este domingo que viene en el Colegio Comunitario de Fresno a partir de las 10 de la mañana. El evento es completamente gratis. Invite a la familia, al vecino, a todos, véngase a celebrar con nosotros.
0: Y que traiga hambre porque va a haber pozole calientito, ¿verdad?
1: Así
0: con
1: es.
0: Con hierba santa y también tamales con mole. Al estilo, bueno, oaxaqueño, ¿no? Porque si hablamos de regiones, pues, pero no, ahí va a haber una variedad de comidas. Así que venga la gente con mucho apetito y que traiga a su familia para que disfrute este ambiente de Guelaguetza con toda esa cultura que se va a presentar. Y bueno, dice condito de niña, tan, yo soy única invitada, ña cuña, Violet Jarquín, yo tengo cuña, tan, ña, cungo, Guelaguetza, yo, la, quisiente, güey, bueno, muchísimas gracias por su presencia aquí en la Hora Mixteca y ahí nos vemos en la Guelaguetza.
1: Gracias a ustedes. Hasta luego. Los esperamos.
0: Un anuncio y continuamos con la música.
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0: Muy bien, aquí ya nos encontramos con ustedes y en esta ocasión tenemos, como ya mencioné hace unos instantes, que en esta hora vamos a también tener una plática con el joven Miguel Ramos de Puritito San Miguel de Aguacate. Pues él está organizando el tercer tercer año de la fiesta de Santo Patrón San Miguel Arcángel, que es patrón de su comunidad, de pueblo de orígenes San Miguel de Aguacate. Muy buenos días, Miguel Ramos. Gracias por acompañar aquí por día teléfono de la hora mixteca. Gracias, bienvenido, Miguel Ramos.
1: Buenos días, don Filimón.
0: ¿Cómo estamos, Miguel? Con mucho ánimo, mucho trabajo.
1: Sí, don Filimón.
0: Qué bueno, ¿me está escuchando bien? ¿Sí me escucha bien?
1: Sí.
0: Okay. Platícanos, Miguel, ¿qué va a consistir en esta fiesta patronal en este año 2026, Miguel?
2: Primeramente, saludos. Aquí yo estoy ayudando aquí al primo. Ellos son los patrocinadores, ¿verdad?, que organizaron la fiesta. Mi nombre es Abelina Santillán. Mucho gusto, don Filimón. Saludos para don Filemón.
0: Muchas gracias, Abelina.
2: Pues estamos ahorita en vivo, ¿verdad? Le mando un saludo para don Filemón y todos los radioescuchas de la radio. Y queremos darle una cordial invitación al tercer aniversario de San Miguel Arcángel. Y pues la celebración es gratis y familiar. Y pues las puertas abren a las 8 a.m. y el almuerzo a 8 a.m. y la Santa Misa se celebra a las 11 a.m. de San Miguel Arcángel. Y pues el baile empieza a las 4 de la tarde, pues ahí va a haber de todo un poco, y los patrocinadores, y ahorita le seguimos aquí con el patrocinador para que nos diga qué es lo que va a haber más ahí. Y pues entre los dos estamos aquí ayudándolo para pues la invitación a todos los radioescuchas, a toda la gente oaxaqueña, a toda la gente que le gusta lo que es todo típicamente de Oaxaca. Y pues aquí estamos invitándolos aquí, como usted bien dice, don Filemón.
0: Una pregunta para Miguel Ramos y para usted, Abelina Santillán. ¿Qué significa para celebrar el fiesta de Santo Patrón San Miguel Arcángel? ¿En qué nos une? ¿En qué nos alienta de esta fiesta?
2: Pues la verdad, esto ya es una costumbre de los pueblos de San Miguel y de todo lo que es Oaxaca, es la costumbre. Y la celebración de nuestro patrono es la costumbre la que se está celebrando cada año, que no se olvide, y lo estamos haciendo aquí en Estados Unidos también, y así, porque así también se celebra allá, se celebra aquí. Entonces eso es lo que nos une a nosotros más que nada, es el mero San Miguel Arcángel y de lo que es de la fiesta, que es la costumbre que viene ya, pues es lo que estamos siguiendo nosotros también aquí en Estados Unidos.
0: Usted lo ha dicho, la fiesta patronal nos une a nosotros como pueblo, claro, y nos sí. Une también como comunidad migrante, que en esta fiesta, claro, no solamente sí. Va la gente de San Miguel de Aguacate, sino también de diferentes comunidades, para ver el folclor, la gastronomía, el baile, la música que se presenta allí. Pues está lejos de nuestro pueblo, pues aquí estamos ya con una manera solidaria, ¿no? Digamos, porque va de diferentes comunidades para pasar la fiesta, ¿no? Y pasar el baile, y si ahí se le invita una comida, pues a toda dar, ¿no? Un refresco, agua fresca por allí. Pues esto es una cosa, un encuentro de convivio, ¿no? De familia, pero al mismo tiempo celebrando la fiesta de Santo Patrón, pues que es muy importante.
2: Sí,
0: una
2: claro,
0: fecha, una fecha importante que nos une, así como usted dice.
2: Sí, eso es lo que nos une, para que no se nos olvide nuestras costumbres, nuestros orígenes, y pues apegarnos a nuestro, lo que los orígenes de nosotros, que son esas, y no olvidarnos, y a nuestros descendientes, que son nuestros hijos, y así ellos vayan sabiendo que ahí pues se celebra lo que es todo lo que es los santos allá, y para todo lo que es de Oaxaca, para todos los oaxaqueños lo hacemos, y como se dice aquí también, presentando la astronomía oaxaqueña, y pues muy felices aquí uniéndonos y celebrando a nuestro patrono San Miguel Arcángel.
0: Aparte de que nos una la fiesta patronal en diferentes comunidades migrantes, para los jóvenes, ¿qué significa esto?

0: La fiesta cultural, patronal y bueno, todo lo que se presenta.
1: Pues la verdad, esto ya es como una herencia que nos están dejando nuestros ancestros, también los nuevos que son los que vienen, ¿verdad? Que son una herencia que estamos viendo y pues aprender de ello y no olvidarnos de nuestras raíces, como he dicho siempre, de nuestro dialecto, nuestra astronomía, nuestras costumbres, nuestras raíces, de dónde realmente venimos, que no se nos olvide. Entonces, eso es lo que nos están dejando nosotros los adultos o los descendientes de nosotros que nos están inculcando esto. Aunque estemos fuera de nuestros países, todavía estamos con esa costumbre y que no se muera eso. Eso es lo que nos deja a nosotros celebrar estas fechas y, por supuesto, también recibir las bendiciones de nuestro San Miguel Arcángel.
0: Usted lo ha dicho todo lo correcto. He presentado también, he presenciado algunas fiestas patronales que se han realizado aquí en el Valle. Me he dado cuenta de que los jóvenes, casi un 70% de los jóvenes participa saboreando la comida tradicional, el baile. Y esto le sirve mucho a los jóvenes porque encuentra una identidad cultural lo que se presenta en esta fiesta patronal, como es la música, como es la danza, como es la vestimenta tradicional, la típica de nuestra región. Y también pues la gastronomía que es muy peculiar, ¿no? Como pozolito, tamal, el estilo oaxaqueño. Pues es algo muy importante.
1: Que claro, no se puede... y ahí va a haber de todo en ese evento, va a haber lo que es la comida típica de ahí, del pueblo de nosotros y de Oaxaca, ¿verdad? La astronomía oaxaqueña, que como usted dice que es la barbacoa al hoyo, el maíz molido, el molecito, los chapulines y todo eso lo que nos identifica a nosotros los oaxaqueños como oaxacas que somos, ¿verdad? Entonces, muy orgullosos, y igual nosotros lo estamos dejando a nuestros hijos y todo eso, por eso seguimos haciéndolo en este país o en cualquier lugar que estemos, por lo mismo, para que no se nos olvide de nuestros orígenes y de dónde venimos, y pues seguirlos inculcando en nuestra descendencia futura.
0: Pues esta fiesta patronal significa de encontrar un pedazo de un terruño dejado lejos de donde estamos, ¿no? Porque aquí se va a encontrar estas tradiciones, esos bailes, esa música, esa gastronomía, pues parte de nuestro tradicional, de nuestro pueblo, ¿no? Entonces, desde este lado de la frontera, pues se encuentra ese pedacito de terruño que dejamos lejos, y los jóvenes y toda la gente que nos encontramos por acá, pues nos saboreamos, nos enriquecemos con esta cultura, nos sentimos identificados con valor cultural de una música milenaria, con una costumbre milenaria que se hace en esta fiesta patronal. Yo creo que eso es muy importante que usted lo hace, porque los jóvenes aprenden a tener una identidad cultural donde quiera que vaya y sigue siendo este descendiente oaxaqueño y mixteco, ¿no?
1: Sí, claro, y pues si gusta lo hablamos en mixteco también, la invitación para que la gente que entiende el dialecto, la gente que no entiende el español, o la gente que pues podemos anunciarlo también en dialecto y en inglés si nos permite acá, usted, ¿verdad? Para llegar a más audiencias.
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1: 11:49, tiempo de Pacífico aquí en Satélite Radio Bilingüe, la hora mixteca en este día domingo 20 de septiembre 2026. Y tenemos por ahí a teléfono el joven Miguel Ramos, organizador de la fiesta patronal de San Miguel Arcángel, y también la señora Abelina Santillán. Aquí estamos en este momento platicando. Sí, es Abelina, pues platícanos usted el lugar donde se va a llevar a cabo en este gran fiesta, ¿no? En honor a San Miguel Arcángel, santo patrón de San Miguel Aguacate, de su pueblo de origen, de ustedes para allá en la región mixteca.
2: Sí, pues va a ser en Lindsay ahorita le tenemos la invitación, apenas la estamos ahorita contactando ahorita, pero le estamos anunciando que ahí ya va a haber va a haber mucha música mixteca, comida típica oaxaqueña, pues eso para que la gente se presente, ¿verdad?, a celebrar con nosotros ahí lo que es la fiesta, y ahorita le damos la dirección y todo, dónde se va a ubicar y la hora de la comida, que lo que va a empezar a la primera hora, van a abrir a las 8 de la mañana, el almuerzo a las 8 a.m. y la Santa Misa se celebra a las 11 a.m. y el baile empieza a las 4 y hasta que el cuerpo aguante. Y la ubicación es el Rancho Buenavista, 18577 Avenida 224 en Lindsay, California. Pues repetimos, Rancho Buenavista, 18577 Avenida 224 en Lindsay, California. Ahí es la ubicación de esta gran celebración.
1: Así que desde las 8 de la mañana empieza ya la actividad, ¿no? La misa, el almuerzo, y luego a las 4 dice usted que comienza el baile público, ¿no? Y ya que hablando de baile, ¿quién está invitado para a participar en esta fiesta? En todo lo oaxaqueño, por supuesto, y además la gente de Jalisco, Michoacán, que todo está alrededor, ¿no? Estamos ahí trabajando junto con ellos, o vecinos, lo que sea. ¿Ellos también pueden participar?
2: Claro que sí, la invitación está abierta para todos, por esa misma razón lo estamos anunciando a todas las redes sociales, TikTok, Facebook, y aquí en la radio, Radio Bilingüe, que es nuestro radio, aquí nos anunciamos para todas las gentes que les gusta, pues, las fiestas oaxaqueñas, o les gusta participar, o mirar así las costumbres de nosotros los oaxacos, ¿verdad? Pues están cordialmente invitados de todos los lugares de México, y entonces las puertas están abiertas para ellos, y vamos a tener en el escenario, vamos a tener al tecladista tocando música mixteca, puro estilo mixteco, el zurdo de Oaxaca, el mixteco activo y sus teclados, y también las bocanas, y qué otro primo, para que nos vaya diciendo acá el mero organizador, ¿cuál más va a haber?
3: Sí, don Filimón, ese va a ser para el puro baile, pero a las 6 de la tarde vamos a tener este año los aztecas, danza de aztecas.
1: Ah, qué interesante.
3: También vamos a tener, nos gustó tanto del año pasado, las chinas de Oaxaca, a las 6 de la tarde, 6:30, y también vamos a tener de sorpresa un caballo bailador de Ramón y su caballo, y también vamos a tener las flores del valle. Es todo familiar para que se vengan, todo gratis.
1: Así que la comida, agua fresca o agua natural, ¿va a ser gratis para la gente?
3: Va a ser todo gratis, don Filimón.
1: Eso es muy interesante, Miguel, pues Bueno, muchas gracias, Miguel, con esta información que le brindas a la comunidad, porque eso se va dando cuenta de que todo va a ser gratis, la entrada es gratis, la comida es gratis, también el refresquito y agua fresca. Pues gracias a Miguel, y yo creo que es algo muy importante que usted ha venido haciendo, como estábamos platicando con la señora Santillán, de que bueno, este evento patronal nos enriquece mucho lo que es la cultura, pues Miguel, donde se presenta toda esa actividad cultural, y enriquece al conocimiento de los niños que nacen de este lado, los hijos de migrantes, ¿no? Y no solamente oaxaqueños, también de otros niños de otros estados, pues aprende lo que es la cultura oaxaqueña, y yo creo que es muy orgulloso ser parte, formar parte de una cultura milenaria, pues Miguel, ¿no? Que se presenta en esta fiesta patronal de San Miguel Arcángel, que nos une, como decía la señora Sandía, pues esto nos une a todos, ¿no? Siendo oaqueño o no, todo lo demás, pues aprendemos a convivir como migrantes que somos, nos solidarizamos en esta fiesta, pues patronal, Miguel, pues yo creo que el esfuerzo que usted hace el tercer año de la fiesta patronal es algo muy importante, que tiene mucho significado a fondo, Miguel, lo que es mantener la herencia cultural milenaria.
3: Sí, don Filimón, exactamente.
1: Pues ¿alguna otra información que nos gustara decir, Miguel, en este espacio de la Hora Mixteca?
3: A ver, aquí.
2: Sí, claro, si me da un minuto para anunciar y de agradecer a todos los patrocinadores de ese gran evento y aquí al patrocinador también que le habló usted ahorita, y agradecerles a ellos y anunciarlos aquí en la radio, pues para que ellos también reciban sus bendiciones de pues participar y pues a celebrar nuestro patrono San Miguel Arcángel, ¿verdad? Entonces, si usted me permite, para anunciarlos.
1: Adelante.
2: Sí, les agradecemos a todos los patrocinadores de esta gran celebración de San Miguel Arcángel y también les mandamos sus bendiciones a cada uno de ellos y que nuestro Padre San Miguel Arcángel nos cubra con su manto a cada uno de nosotros que estemos participando y que estemos llegando ahí a la celebración de nuestro patrono. 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Y se les agradece a todos por participar y poner su granito de arena. Y a todos los patrocinadores, sus bendiciones de San Miguel Arcángel.
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1: Muy bien, Miguel Ramos y Avelina Santillán, muchísimas gracias por esta información de lo que se va a llevar a cabo el 26 de este mes, el próximo sábado, allá en Lindsay, California. El domicilio es Buenavista, el Rancho Buenavista, ubicado en 18577 Avenida 202-224 en Lindsay, California. Pues allí va a estar a llevar a cabo la misa de San Miguel Arcángel para todos ustedes. Por ahí está el domicilio y para más información, el número 559-713-8361 y con los organizadores de esta comunidad. Esto va a ser sábado 26.
3: Este sábado, don Filimón, especialmente lo que le quería decirles, le quería decir muchas gracias, especialmente los primos, los tíos, las tías, mi madre. Ahorita están pedazando chile para preparar la fiesta. Esos son el gran apoyo que estamos ahorita.
1: Pues un saludo para todas ellas.
3: Muchas gracias a ellos, a todas las cocineras que están ahorita en mi casa presente aquí, todos apoyándonos para la gran fiesta.
1: Gracias.
3: Aquí, don Filimón, todos le vamos a decir algo aquí. ¿Listo? Uno, dos, tres. ¡Los invitamos!
1: ¡Eso! Sí, muy bien, gracias Miguel, ya nos ha llegado el tiempo por aquí, agradeciéndole mucho por su tiempo aquí en este espacio de la Hora Mixteca y allá nos vemos, Miguel.
2: Sí, claro, muchas gracias y bendiciones para usted y para la radio y gracias por participar también y darnos la oportunidad de anunciar nuestro evento ahí.
1: Que la pasen muy bien, hasta la próxima.
2: Igualmente, gracias.
1: Gracias, hasta luego. Nosotros volvemos con media hora para llevar a cabo la música también aquí, tenemos entrevista en la tarde.
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Muy buenas tardes, ya nos encontramos con ustedes en esta hora, en media hora de música que usted escuchó aquí continuamente, y ya son 12:35 tiempo de Pacífico hoy. Saludos cordiales a todos ustedes que nos acompañan en este su programa a la hora mixteca, que corresponde hoy domingo 20 del mes de septiembre 2026. Yo soy Filemón López acompañándole en este micrófono, y también pues compañero Crescencio Barajas y la señorita Joana Melesio. Entonces estamos aquí en este su programa y vamos a, y un instante más nos enlazamos con la voz la mixteca de Tlaxiaco, Oaxaca, y por lo tanto vamos aquí a continuar con la música. Así antes también darle unos anuncios de servicio público por acá. En esta hora tenemos aquí la Viva la Guelaguesa, dice de Madera, en Madera, California. Eso se va a llevar a cabo domingo 11 de octubre de 2026, de 2 a 7 de la tarde. Madera District Fair, dice, ubicado en 1850 West Cleveland Avenida en Madera, California. Entrada totalmente gratis, le invita a todo el público general. Y bueno, ahí está la invitación, donde va a haber música, danza, tradición, comida y mucho más. Otra que la guesa que va, se va a llevar a cabo en aquí Fresno 2026, septiembre 27, de 10 a 4 de la tarde, comida tradicional, artesanías, música regional, danzantes, baile y más. Fresno City College, ubicado el 1101 East University Avenida en Fresno, California, 93741. Para más información, llamar al 559-499-1178. También se le invita cordialmente a todo el público general el 2 y 4 de octubre de 2026, el Gran Convivio del Valle. Celebra las tradiciones vivas del Valle Central de California con música, danza, tradiciones gastronómicas, demostraciones de artesanía.

0: 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Y bueno, y también Kriat Valley. Bueno, Gathering. Es una cuestión muy difícil pronunciar esta, ¿eh? Pero bueno, pues esto le invita cordialmente, donde va a estar también danza, la música, los hijos de San Juan de Ixtepec también va a tocar en vivo. Se le invita a toda la gente, a todos los paisanos oaxaqueños también, para el domingo 4, especialmente la hora mixteca, vamos a estar allí transmitiendo todo en vivo lo que va a acontecer en este gran convivio del valle. Tenemos otra aquí, la capacitación digital de Farmersville, California, inicia el 21 de septiembre, o sea, mañana. Sí, pues el lunes, lunes y miércoles, de 4 a 6 de la tarde, aprende sobre uso básico de la computadora, herramientas digitales para la escuela y el hogar, inteligencia artificial en la vida diaria. Pues esto, pues, así que usted que vive por esa área, aproveche llamándole 559-666-2424. Bueno, pues estas son las informaciones que tenemos aquí ya. 12:39 minutos tenemos en el aire.
1: Yesenia.
0: Vamos ahorita a platicar con Yesenia. Bien, pues este babo de la Mixteca desde la XCTLA. Buenas tardes, Yesenia. Bienvenida a la Hora Mixteca. Como siempre, gracias por acompañar en este su programa de enlace con la voz de la Mixteca de la XCTLA. Buenas tardes, bienvenida, pues, Yesenia.
2: Hola, compañero Filimón. ¿Cómo te encuentras el día de hoy? Es un gusto estar contigo, con la audiencia que nos está acompañando en este domingo, ya 20 de septiembre de 2026. Es un gusto estar aquí con ustedes.
0: Muchas gracias, Yesenia. Y cuéntanos qué novedad nos tienes en la Mixteca, allá en Tlaxiaco, en todos los pueblos por allí, circunvecinos. Yesenia, ¿qué novedad nos tiene por allí?
2: ¿Qué te digo, compañero? Estamos ahorita acompañados del sol. Estamos acá con, no ha llovido, o sea, es la triste noticia, no ha llovido, ha estado haciendo muchísimo calor, es la Navidad.
0: Bastante calor y no hay lluvia, ¿eh?
2: Exacto, así no sé cómo esté allá, pero aquí es eso, que no ha estado lloviendo y ya las consecuencias de mismo por la sequía, ¿no?
0: Sí, cierto, y por acá también, pues el clima aquí, pues siempre el verano ha estado muy, muy fuerte de calor, y en estos días ha estado bajo, ¿verdad?, un poco, y ya está cambiando el clima para acá. También para acá en octubre, noviembre, ya a veces empieza la lluvia también, pues es la temporada de lluvia para acá, pero a veces no llueve. También ha habido mucha sequía aquí en el Valle de California. Y bueno, pues la Mixteca, Yesenia, pues obviamente que la lluvia es la base esencial y principal para que haya cosecha, para que haya alimentaciones. Si no, no va a haber agua ni para tomar, ¿no? Menos para poder hacer sembrar en regadíos, ¿no?, donde se usa el riego. Si no hay agua, si no ha llovido, los arroyos, los ríos, no va a haber agua, Yesenia. Es lo lamentable de la situación que pasa por allá.
2: Así es, como bien comentabas, un líquido tan, tan vital, es vida para nuestros pueblos y comunidades. Gracias a ella se llenan los manantiales, ríos y arroyos, ¿no? Se recargan los mantos de agua y la tierra puede producir los alimentos que llegan a nuestras mesas.
0: Sí, cierto, Yesenia, pues estos acuíferos de agua ya no va a haber, ¿no? Porque si no hay lluvia, no hay, va a haber una sequía tremendamente en la Mixteca, porque ya... Sí, ahorita se siente el calor, imagínese por allá en el mes de febrero, marzo, abril, ¿no? Cuando ya ¿sí? se agudiza más el calor por allá, va a haber una gran escasez de agua, de pastos para la gente que tiene ganados, ¿no? Chivos, borregos, vacas, todo eso. Y pues no va a haber agua para tomar, porque cuando llueve en cualquier arroyo hay agua, ¿no? Para los animales y para la gente también. Pero en caso de que no llueva, pues eso va a ser una situación bastante difícil para sobrevivir. Quizás muchos animales no van a resistir, ¿no? Porque no va a haber lluvia, no va a haber agua para tomar y también a la gente humana, ¿no? Que dependemos de los acuíferos de agua, de manantiales, de los arroyos y todo eso. Y pues no sé qué va a pasar, ¿no? ¿Qué va a hacer la gente? ¿Qué otro método puede usar para que haya agua? Porque pues es lamentable esta temporada que no hay lluvia, Yesenia.
2: Así es muy triste, como bien comentabas, ¿no? En las comunidades, especialmente en el campo, la lluvia tiene un significado muy importante y ya dependen muchas cosechas, los animales y también las actividades de las familias campesinas. Y algo importante que creo que lo comentamos hace 8 días, de que nuestros abuelos, abuelas aprendieron también a observar la naturaleza, ¿no? Las nubes, el viento, los animales y hasta ciertos cambios en el ambiente para saber cuándo podía llegar la lluvia. Estos conocimientos forman parte también de la sabiduría de nuestros pueblos y también se han transmitido de generación en generación. Lamentablemente no en todas las comunidades se transmite o no con todos los abuelitos, abuelitos, pero esto comentábamos hace 8 días, ¿no?
0: Sí, es cierto, Yesenia. Y bueno, nuestro reloj aquí nos marca en una pausa. Yesenia, mantenga la línea porque de regreso tenemos la llamada de Hermenegildo Cortés de Orio y también Guadalupe Mejía que nos llama desde México, por allá, Nayarit o Zacatecas, por ahí se encuentra ella. Mantenga la línea, regresamos contigo enseguida.
2: Claro que sí.
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0: Muy bien, vamos a tomar la llamada, Yesenia. Permíteme tomar la llamada de nuestro paisano que nos llama para aquí en el freno, don Guadalupe Mejía de Puritito Magdalena, Jaltepec. Paisano Guadalupe, buenas tardes.
1: Buenas tardes, paisano. Buenas tardes ahí, el estudio de Fresno y ahí de Tlaxiaco, ¿cómo están?
0: Pues la triste noticia que nos reporta la compañera Yesenia, que no ha llovido por allá en la región, paisano. Yo hace poco llegué del pueblo y la verdad que es muy lamentable que no ha habido lluvia.
1: La pura verdad que ahora sí nos está castigando la madre naturaleza, ya que allá en el rancho de donde soy, familias me han mandado fotos de del maíz que se sembró. No se va a contar con maíz, con frijol. Está floreando, va a empezar a florear y es cuando se necesita el agua, pero ¿qué van a hacer?
0: Nada, lamentablemente no había ni tan siquiera un elote para allí. Allá en mi pueblo también se secó bastante milpa, porque solamente sobrevive en las áreas fríos, ¿no? Porque hay mucha brisa para allá. Pero en la tierra más caliente, pues ya no va a haber ni tan siquiera un elote para allí. De plano se echaron a perder toda la milpa por la sequía, que no llovió durante más de un mes. Ya no resetearon más la milpa, paisano. Es muy triste ver la milpa secándose allí. Dio espiga, pero no hay elotes porque no hay lluvia.
1: Así es, ese momento lo estamos pasando. Yo pienso que es, no sé si será a nivel del estado o nomás de la región, pero sí está triste ahí lo que es el campo, ya que es puro temporal lo que sembramos ahí y de ahí depende de mucha gente.
0: Efectivamente, pensando una manera de sembrar de la temporada de lluvia, y es esencial la lluvia para que haya alimentación. Y en ese caso, pues no va a haber ni un granito de maíz, ni frijol, ni nada de eso, ni trigo, ni mucho menos, porque no hay lluvia. Todos dependemos de la lluvia. La naturaleza, pues hay verduras comestibles, hongos y todo. Y esta vez no se dio porque no hay lluvia.
1: No, la verdad no se ha visto. De hecho, allí en la zona se da el hongo blanco y el hongo amarillo y este año pues no se ha visto nada de eso.
0: Sí, porque no hay lluvia y es muy triste ver los bosques ya secando los árboles, se secan las hojas, ya los pastos ya secaron. Yo llegué al pueblo del 17 de junio y estaba lloviendo bien, estaba muy hermoso los lugares verdes y la milpa chulada, pero de ahí ya no llovió
1: Sí,
0: más, ya no llovió más.
1: así es, ha llovido muy poquito.
0: Sí, paisano, pues mucho gusto, paisano Guadalupe, saludos a usted y algún saludo para los paisanos de Magdalena, Jaltepec.
1: Pues saludos para todos los que nos escuchan y todos los que nos conocen. Voy a mandar un saludo muy especial a un pueblo que lo llevo en mi corazón, que es el pueblo de mi mamá, Capulalpan, allá por el distrito de Cuixtlahuaca. Escuchan este programa allá porque cuando iba yo a visitar a mi tía me mencionaba que escuchaban estos saludos y la radio, programas que hay, lo que es La Voz de la Mixteca.
0: Qué bueno, paisano, qué bueno, pues gracias por reportarnos aquí, paisano Guadalupe, y un gran gusto saludarlo a usted, que me da gusto que esté bien de salud, que es lo más importante.
1: Gracias y muchas gracias que atendió mi humilde llamada y por ahí una canción con banda NK, Madre Triste, para recordar
0: Madre
1: los
0: Triste se
1: tiempos
0: llama,
1: pasados.
0: ajá, sí, la banda NK. Muy bien. Muy bien, paisano, pues muchas gracias y cuídese mucho por ahí. Saludos a usted y su familia.
1: Muchas gracias, adiós.
0: Que la pase bien, paisano. Hasta la próxima. Bueno, vamos a ahora Yesenia puede tomar la llamada del paisano Hermenegildo Cortés, que llama al estado de Iguario. Adelante, Yesenia.
2: Claro que sí. Hola, buenas tardes, don Hermenegildo.
0: Parece
2: Hola.
0: que Hermenegildo ya se durmió para allí un ratito, pero bueno, vamos a escuchar la música mientras que se despierte el señor.
2: Sí, claro,
0: Sí.
2: adelante.
0: Ok, gracias.
3: 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Que por su paga no tenga que estar cuidado, maestro.

0: Muy bien, y tuvimos Don Crisóforo con este bonito fantango, Vamos rápidamente con la compañera Yesenia desde la XCTLA, la voz de la Mixteca, para que tome la llamada del paisano Hermenegildo. Ahora sí, a ver si está ahí. Hace ratito se durmió un ratito, Bueno, ojalá que ahora sí está presente. Adelante, compañera Yesenia.
1: Hola, buenas tardes, Don Hermenegildo.
2: Sí, muy buenas tardes, Doña Yesenia, Don Felimón, buenas tardes, espero que se encuentren bien y aquí escuchándolos. No sé qué pasó hace un rato, si fue error de la línea del servicio o algo, pero aquí estoy activo escuchándolos.
1: ¿Cómo se encuentra usted?
2: Muy bien, aquí mire, descansando. Hoy es domingo, no trabajé, son los días que descanso durante la semana, y escuchando la música de mi tierra, y me transformo allá a Oaxaca, mi lindo estado, mi pueblo natal, pueblito querido, Santa María Tindú. Y hace años que me vine de allá, pero como quiera, no me salí de Tindú, ni Tindú se sale de mí. Aquí estoy, ya ahora sí más viejo, pero sí, las costumbres y tradiciones de mi pueblo nunca las olvidaré.
1: Que es lo más importante, ¿verdad? Que a pesar de la distancia, usted siempre tiene presente en su corazón su comunidad Santa María Tindú. Pero díganos, ¿qué es lo que más extraña de su comunidad, que desearía tenerla ahí?
2: Todo. Por este mes patrio, principalmente el día 15 y 16 de septiembre, cuando estaba en la escuela primaria de sexto grado, fui abanderado de la escuela. Y ese día iba al desfile, y todo el año escolar, los días nacionales, 20 de noviembre, 12 de octubre, 20 de noviembre, 24 de febrero, Benito Juárez, el natalicio, y hasta entregar la bandera al siguiente abanderado del año en curso que seguía, pero fue el recuerdo más que se me viene ahorita en la mente de este año, de este mes.
1: Las vivencias, ¿no? Todo lo que usted vivió, ¿verdad? Todo lo que vivió en
2: sí,
1: su infancia.
2: Nos hicieron la elección para la escolta, todos los compañeros del grupo, muchas querían ahora sí ser abanderados, pero ahora ahí entró la autoridad de lo que era el supervisor de la zona 38. Si bien no me la olvido, es el señor era supervisor Enrique Peñalosa, ya de Tezoatlán. Hicimos un examen todo el grupo, y el que sacara primer lugar iba a ser el abanderado, de ahí el sargento y los otros demás integrantes, éramos 6, y sí, lo logré. Y es el único gran recuerdo que tengo de mi infancia que nunca se me va a olvidar.
1: Oiga, don Hermenegildo, díganos, me gustaría saber ¿cuándo fue la última vez que ven aquí?
2: La última vez que ya visitó fue el día en el año 4 de diciembre del año 2000, y me casé en 21 de marzo, de abril del año 2001, y me vine, y hasta ahí ya no he vuelto a mi pueblo, pero sí como quiera que sea, no no me olvido de mi pueblo
1: desde entonces.
2: Sí, aquel día cuando me casé, me acuerdo hasta cuando el grupo Acción Oaxaca estuvo presente el día de mi boda, el señor Artemio, en paz descanse, y Miguel, su hermano, Rigoberto, todos los integrantes del grupo Acción de aquella época, tocaron, cantaron, y el violín de San Marcos del Garzón, y todo estuvo bonito. Me acuerdo que la calle de la iglesia a mi casa era pura piedra, y ahora cuando miro los videos, todo bien bonito, con cemento y aquellos años eran muy diferentes en la manera Tindú.
1: Me imagino que cuando usted que está ahí viendo fotos, videos que a veces se utilizan las redes sociales, como es la página de la radio, recuerdan, ¿no? Todo cómo fue su infancia, la experiencia, como todo lo vivido, ¿verdad?
2: Sí, he visto videos que en aquellos años cuando íbamos al paseo, no íbamos los puros jóvenes, muchachos de 18 a 40 años, y ahorita ya miro que van las mamás con sus niños, escuchando hasta ahora, como dicen, la carreola, y ya ha cambiado muy mucho, pero qué bueno, el tiempo va evolucionando y pues es lo que es.
1: Así es, como bien dice, todo va evolucionando, nosotros sí. También.
2: Me acuerdo cuando caminaba de Tintú a Tepequillo, corriendo allá, esperando a ver si había un carro que nos levantara, y si no, nos íbamos allá a la tienda de la enfrente de la iglesia, de los estos, Gutiérrez, Severiano y la Altagracia, había una maquinita de esas que jugaban videojuegos, y nosotros sin un peso en la bolsa ahí nomás esperando la banda de Copala para que llegara a comer, y nos pegábamos con ellos y comíamos, y cuando acababa esa banda seguíamos con la otra y ya. Pero sí, éramos varios chamacos de mi época de Tindú, que éramos, quién sabe, traviesos o quién sabe, pero híjole, son muchos recuerdos que nunca se nos va a olvidar.
1: Sí, pero díganos qué canción quiere escuchar ahora.
2: La de la de la dinastía Figueroa, que dice nombre como algo de Guajuapan, o La amenaza del alma, o la que sea, donde Crescencio ya sabe cuál me gusta. Y
1: ¿cuál le gusta?
2: Corazón de Texas. Tengo muchas canciones que que nunca se me olvidan.
1: Bueno, entonces que nuestro compañero Crescencio le complazca la canción, entonces.
2: Sí. O la de violín, también la de violín, la que se llama esta, la de violín, de la del Palomo.
1: Muy bien, ya enseguida su canción, ¿te parece?
2: Sí, sí, pero siempre me gusta llamar a la radio, no se me quita nada. Ahorita es más fácil, no pagamos por los minutos para hablar, nada más es no tener vergüenza, o ahora sí el miedo de hablar y salir al aire, sabemos, no, y de eso sirve que nuestros familiares se enteran o saben de uno que estamos bien y escuchan nuestra voz, porque a veces cuando ya dejan de existir, nada más los recuerdos quedan.
1: Sí, así es, ya en un ratito la canción. Cuídese muchísimo, don Menegildo.
2: Sí, saludos allá a mis hermanas que están en Santa María, Tindú, no, en Santa María, California. Ayer incluso hablé con una de ellas, la mayor, y dijo que nunca me ha escuchado a la radio, pero sí, ahorita, si me está escuchando, hermana, va mis saludos de aquí, del estado de Oregón, a ti, Olga, Villeser, mi cuñado Octavio Vázquez, mi primo Severino Gutiérrez, prima Reina, todos los primos Girones, son muchos ellos y todos los que están allá en Santa María, California. Ahí estuve hace 30 años y conocí Santa María y me vine porque me corrió la migra, andaba mucho la migra aquellos años.
1: Ahí quedaron los saludos para su familia y con la canción,
2: sí,
1: que nos
2: escuchan. Sí, y también allá en Santa María, Tindú, a todos, uh-huh, a mis papás, mis suegros, mi primo Emiliano Girón y todos los que están allá escuchando la radio de la XTLA, y nos volvemos a escuchar dentro de 8 días, y voy a ceder la línea que otros, claro, paisanos, sí, también hablen y saluden a sus familiares para que sepan que estamos bien.
1: Así es, queremos escuchar las voces, ¿verdad? Como bien dice, que no les dé pena, pues sí, le gustaría a ese familiar, a la mamá, a la abuelita, escuchar la voz de sus hijos, de los nietos también, por el tiempo, los años que llevan ahí, no, a veces no conocen a los nietos, a algunas personas que ya tienen tiempo que se fueron, pero sí estaría interesante que se atrevieran a marcar, a escuchar la voz.
2: Sí, me acuerdo la primerita vez cuando escuché la radio esta, y de ahí me gustó y programé el número de teléfono, mi teléfono, y tal hora solo se activa y llama y ya, pero sí, gracias a don Filimón, muy buena persona, doña esta que está en Santa María, Natalia Bautista, a todos, don Crescencio Barajas, la muchacha que es la que contesta el teléfono, está Joana, y todos, a todos en general.
1: Sí, sí, muchísimas gracias, don Hermenegildo, por llamarnos.
2: Sí, y se me estaba viendo, último saludo para Heriberto Hernández, que vino aquí a Oregon la otra semana, y el señor Israel Rueda, y allá mi primo Castro Mendoza, que está en Santa María, Tindú.
1: Claro que sí, con mucho gusto. Ahí quedaron mis saludos.
2: Bueno, nos volvemos a escuchar dentro de 8 días.
1: Sí, claro que sí, esperamos tu llamada. Que esté muy bien, cuídense.
2: Gracias, igualmente.
1: Sí, gracias, hasta luego.
2: Bueno, hasta luego.
0: Sí, con la siguiente llamada de la llama. A ver, Santiago Rojas nos llama desde Arvin, California. Santiago, ¿a qué viene, Santiago?
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0: Bueno, si me permite, Yesenia, vamos con un anuncio y continuamos con la música y volvemos contigo. 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

0: Muy bien, pues ya, son las 1:19 y vamos rápidamente también a enlazarnos con la XEQN, la voz del Valle de San Quintín, Baja California. Allí se encuentra la compañera y colega Cándida Antonio López de Puritito San Juan Mixtepec. Buenas tardes, Cándida, ¿cómo estamos hoy?
1: Muy buenas tardes, de Limón. Aquí, mira, aquí con el calorcito, aquí en el Valle de San Quintín. Nos encontramos muy bien, gracias a Dios.
0: Qué bueno, qué bueno. ¿Cómo le haya pasado la fiesta el 16 de septiembre por allí?
1: Pues estuvo muy, muy tranquilo. Suspendieron el desfile por las altas temperaturas que tuvimos aquí en el Valle de San Quintín. Pero sí, hubo grito de la independencia en cada delegación de aquí de nuestro Valle de San Quintín. Estuvieron los grupos culturales, estuvieron los gobiernos de las diferentes dependencias. Estuvo muy bonito, hubo música en vivo, lo que es nuestra gastronomía mexicana, no podía faltar el pozole, los tamales, ahí las aguas frescas.
0: Muy interesante, así que siempre celebraron allí la independencia de México, Cándida, porque es una fiesta nacional, ¿no? Donde quiera que una comunidad, una escuelita, por ahí siempre se celebra.
1: Así es, el Limón. Aquí no podemos olvidar nuestra tradición mexicana. Aquí en donde sea que vayamos, siempre tenemos que ser esa fiesta tan bonita que nos representa como mexicanos. Aquí todas las escuelas se reunieron en diferentes delegaciones de aquí del Valle de San Quintín para llevar a cabo este evento patrio que estuvo muy bonito, muy colorido. Muchos de nuestros paisanos estuvieron participando con sus grupos culturales, maestros con sus alumnos, música de aquí de la región. Estuvo muy bonito.
0: Qué bueno, me da gusto, Cándida. Déjenme, permítanme compartir también con ustedes lo que se va a llevar a cabo aquí en este valle, aquí en el Valle Central, en estos días, Cándida y también, Yesenia de la XTLA, la Bola Mixteca. Bueno, pues el próximo sábado celebra la comunidad de San Miguel Aguacate, que vive para acá, hay una comunidad que se llama Farmersville, al sur de aquí de Fresno. Ellos celebran tercer año de la fiesta patronal de San Miguel de Arcángel, patrón de su comunidad de San Miguel de Aguacate. Y bueno, pues hace rato estuvieron aquí con nosotros, invitando al público, donde va a haber danza, música, también pues comida, agua fresca y refrescos, y bueno, todo lo demás gratis para la gente, Así de que esta comunidad lleva tercer año ya organizando la fiesta patronal. Pero pues ha sido una fiesta muy concurrida para aquí, en esta fiesta patronal. Y también, pues a las 3:30 de la tarde, hoy vamos a tener una plática también con un joven que ha venido organizando ya varios años la fiesta también patronal de San Miguel Arcángel, también de la comunidad de San Miguel Cuevas, allí perteneciente, allí cerca de Juxtlahuaca. Y bueno, estos son dos fiestas patronales que va a haber en este fin de semana, el próximo sábado. Yesenia y Cándida, y también pues se va a realizar una guelaguetza aquí en la ciudad de Madera el 11 de octubre, donde se le invita también el público general que van a participar allí, pues este encuentro gratis, también la entrada gratis, y también pues hay otra guelaguetza, ¿no?, que se va a llevar a cabo este septiembre 27, que es próximo domingo, de 10 a 4 de la tarde. Aquí Fresno City College organiza el Centro Binacional de aquí, una versión binacional, Centro Binacional de aquí de Fresno. Y bueno, pues estas son las actividades que va a haber también. Va a haber una gran actividad cultural también para acá. El Gran Convivio del Valle se llama, donde la Radio Bilingüe también pues parte de esta coordinación con ACTA, ¿no?, que es una versión de tradiciones de aquí de California. Pues se van a llevar a cabo este próximo 2 y 4 de octubre, un gran encuentro de tradiciones vivas del Valle Central, y también va a haber danzas, música. Va a estar un grupo de San Juan Mixtepec, los hijos de San Juan, y van a estar también tocando en este convivio del Valle aquí en Fresno, California, en la ciudad, el mero corazón de Fresno. Pues estas son las actividades pendientes, pues, compañeras, que se va a llevar a cabo en estos días, y la radio bilingüe, la hora mixteca, donde se refleja todas estas informaciones, ¿no? Donde los organizadores se le invita al público a participar, a acompañar a ellos también en la misa, lo que se van a realizar, y actividades culturales, gastronómicas, también, pues, la danza no puede faltar, ¿no? La chilena, la música, y hasta los toritos quema por acá, ¿eh? Así que, pues todo ya se encuentra, una parte del terruño que dejaron lejos de donde se encuentra. Por aquí se convive, se revive más que nada este encuentro, esta fiesta patronal, que pues de alguna manera es una conservación de la cultura, ¿no? La identidad de los niños que nace por este lado, que no se ha olvidado de los eventos que ha habido para acá, le comparto con ustedes, eventos culturales que ha habido, patronales, eventos culturales, en un 70% de los jóvenes participan, así que ellos se encuentran, pues, saboreando las chilenas, ¿no? Con ganas se baila las chilenas, y es algo que los jóvenes hacen, que encuentran su identidad cultural, pues, de sus papás, de sus abuelos, ¿no? Y eso es lo que está llevando aquí, gracias a estas organizaciones culturales y a las fiestas patronales que hace estos tipos de eventos, por lo que, pues, enriquece además y rescata la cultura milenaria, compañeras.
1: Así es, el Limón. Es muy bonito escuchar y saber que nuestra gente no olvidan sus raíces, sus costumbres, y lo comparten con toda nuestra gente que se acercan a presenciar esas fiestas tan bonitas, tan llenas de historia. Así aquí también en nuestro Valle de San Guindín tenemos la próxima fiesta cultural, que es el 21 de septiembre del Grupo Cultural de San Mateo Peñasco. Allí van a celebrar San Mateo Apóstol. La gente ya están más que listos, ya mañana empieza a las 6:00 a.m, aquí nos manda la invitación y dice que a las 6:00 a.m. empezarán con las mañanitas para el santo patrono San Mateo Apóstol. Y aproximadamente como a la 1:00 más o menos de la tarde empieza la misa en la capilla de la Señora del Rosario, que se encuentra en una comunidad muy cercana de allí, de donde la familia radica, que se llama Cantarrana. Y a las 12:30 empieza la procesión por las calles que la gente misma ya tiene señalado, donde ellos hacen su recorrido con el santo patrono. Y así sucesivamente a las 3:30 ya empiezan a servir los banquetes a la familia, a la gente que se va acercando, a los grupos culturales, que son bastante aquí en nuestro Valle de San Guindín, hacen su presencia con su cultura, con su vestimenta, con ese color que los caracteriza mucho de los diferentes pueblos, como son los huicholes, nosotros los mixtecos de San Juan Mixtepe, la gente de San Miguel el Grande, San Juan Copala de la región Triqui. Bueno, aquí es una diversidad también de cultura, de lengua, y seguimos con nuestras culturas y tradiciones, y nuestra próxima fiesta aquí en el Valle de San Guindín, el Limón, es de San Mateo Apóstol, por el Grupo Cultural de San Mateo Peñasco.
0: Qué interesante, pues lo mismo se hace de este lado también de la frontera, pues a Cándida, que es una manera también de que los organizadores organizan, y eso tiene mucho valor, ¿no? De conservación de la cultura milenaria, de gastronomía, de artesanía, de todo. Pues eso es una identidad cultural que traemos nosotros los mixtecos o cualquier otra etnia de México y sobre todo Oaxaca, ¿no? Y eso es muy importante. 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Ya están en California, vaya a sentar en un evento cultural, ya, na, Cándida, oye, están un, oye, ¿dónde está Cuba? ¿Qué estado? ¿No? ¿Dónde está Florida? ¿Dónde está Arizona? ¿Dónde está Nueva York? ¿Qué es Naño? ¿No se cuenta? ¿Qué es Naño? ¿Dónde está Suami? ¿Dónde está Cuánchua? ¿Dónde está Cuánchua? ¿Dónde está Casa de Navigo? ¿Dónde está Tanda? ¿Dónde está Vico? ¿Dónde está Vico? ¿Dónde está Cumpleaño? 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
4: Los cambios que se dan en el cuerpo de la mujer durante el embarazo y después de dar a luz pueden causar en algunas la llamada depresión posparto. La doctora Carolina Reyes, una reconocida obstetra, explica.
5: Hay varios cambios en el embarazo. Hablamos sobre la energía que uno puede tener durante el embarazo. Un poquito más energía de lo que uno tiene cuando no está embarazado.

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Muy bien, pues aquí ya regresamos con ustedes cuando ya nos marcan a 11, no, 1 de la tarde con 38 minutos tiempo de pasivo. Hay un saludo muy cordial a toda la gente que sintoniza a través de la XTLA, la Bola Mixteca, por allá en San Juan Mixtepe, todos los pueblos por allá. Un saludo muy cordial allá en San Juan Mixtepe, a todos los maestros retirados, todos los magisterios, y hay un grupo grande del magisterio de San Juan Mixtepe allá. Pero ella también está unido para luchar por una causa también. Y bueno, un saludo para el señor José López de Yerbabuena. Un saludo para niña de José, José López, que es mi chasabra en Yandúa. Segundito, niña de Tanandé, quizá, de Yandúa.

0: 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Ya va acá, pues que no, ya, vamos a ver con Yesenia, desde la abuela Mixteca. Yesenia, ¿cómo celebraron la Tlaxiaco en la fiesta de la independencia?
1: Hola, Filemón, la compañera Yesenia ya se retiró.
0: Ándale, eres Eva Hernández. Acuquena, Eva,
1: ¿qué tal? ¿Cómo están las Yesenia?
0: 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Anda, cosa, vi cumuri.
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0: Muy bien, ya 1:52, tiempo de Pacífico, aquí en Satélite Radio Bilingüe, aquí en la hora mixteca que corresponde hoy, domingo 20 de septiembre de 2026. Yo soy Filemón López, acompañándole aquí en compañía también tu control técnico, compañero Crescencio Barajas, y también el asistente telefónica, la señorita Giovanna Melesio. Pues aquí conducimos este programa, hacemos con mucho gusto para ustedes, ahí con las compañeras y colegas de allá de la Huala Mixteca y el Valle de Saquintín, intercambiando algunas actividades que suceden en cada uno de esos lugares. Pues pues sí, es lo que hacemos aquí en la Hora Mixteca, de las actividades culturales, eventos, fiestas patronales, todas estas cuestiones, que nos engrandece pues nuestro valor cultural desde cualquier parte que se encuentra un migrante mixteco o oaqueño. Y es lo que consigue para acá. Compañeras, vamos con la compañera Cándida. ¿Alguna última información que quisieras compartir, Cándida, para despedirnos de este programa?
1: Pues saludar a toda la gente que siempre estuvo en sintonía con nosotros. Ahí saludos para toda nuestra gente de allá de nuestra radio, de allá, familia de allá de San Juan Mixtepec, para toda la gente de Loma Redonda, de los Tejocotes. Para toda la gente que escucha ya por la Unión Americana, la familia Rodríguez Antonio, esperando que se la pasen muy bien y que hayan disfrutado mucho este domingo, y muchas gracias por el espacio y escucharnos para la próxima semana, para que estén muy atentos.
0: Bueno, o sea, te está bien, Cándida.
1: Te está bien, está Felimón. Janacato, ¿cómo se venga? Janacato,
0: venga, tú una aquí. Yo con Isa, saludos, te saco un dito, ventana, chula, chula.
1: Te está bien, Janacato.
0: Janacato, ¿cómo? Ahora sí, vamos con Yesenia, con Yesenia vamos para allá en la XTLA. ¿Alguna última información, compañera? Oh, Eva, ya se me está olvidando, Adelante, Eva.
2: Sí, Filemón, pues como siempre, es un gusto estar con ustedes platicando un poquito, pues a lo mejor muy breve, ¿no?, pero de pues la sequía que está sufriendo nuestra región mixteca, y al mismo tiempo también de esas festividades patrias, recordar aquellos tiempos de la independencia, cuando lucharon nuestra gente, ¿no?, para tener su libertad y poder pues hoy recalcarlo a los niños, para que tengan presente la historia y no repetir pues ciertas cosas, o también recordar a aquellos héroes que lucharon por esta tener voz, por tener derechos y mucho más, ¿no?, la libertad sobre todo, ¿no?
0: Así es, Eva, pues gracias, Eva, por compartir esta información también, lo que celebra cada uno de estos pueblos de independencia de México. Eva, gracias. Y te doy una lleva en Joaniraña, chica. 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
0: Gracias, Eva. Muchas gracias. Bueno, nosotros regresamos con 6:30. Voy a escuchar el programa de regional oaxaqueña 1/2 hora, y aquí estamos con ustedes a las 3:30. Tenemos la entrevista también con Diego Solano sobre la fiesta de San Miguel Cuevas.

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1: Esta es la edición semanaria de Noticiero Latino. Les saluda Chelis López con los temas de la semana. ¿La ratificación del voto por correo elevará la participación electoral? Cuestiona la construcción de muro fronterizo en Presidio, Texas. ¿Reducir el salario de trabajadores huéspedes? Tema en la renegociación del T-MEC. A semanas de las elecciones del 3 de noviembre, la Corte Suprema de Justicia rechazó el intento del presidente Trump de restringir el voto por correo. La decisión fue recibida con alivio por grupos promotores de la participación cívica. ¿Cómo repercutirá esta decisión, especialmente en la participación de latinos y negros en las elecciones para definir el control del Congreso y la agenda nacional? José López Zamorano platicó con varios activistas y nos informa desde la ciudad de Washington.
2: La noticia de su revés ante el máximo tribunal cayó como un balde de agua fría en los oídos del presidente, quien había confiado que los magistrados conservadores votaran a su favor, como lo habían hecho en casos similares. Es una gran derrota para los republicanos y para Estados Unidos, y facilita enormemente que la izquierda radical haga trampas con las papeletas por correo. Ahora tienen vía libre para hacerlo. La Corte Suprema realmente ha fallado a nuestro país. Por una mayoría de 7 de los 9 magistrados, con la oposición de los conservadores Samuel Alito y Clarence Thomas, la Suprema Corte rechazó emitir un cheque en blanco para Trump. El juez Brett Kavanaugh señaló que la Casa Blanca tenía escasas posibilidades de prosperar en el litigio. El abogado Luis Paoli celebró el fallo de la Corte, pues estimó que haber permitido que procedieran las acciones de Trump se habría afectado desproporcionadamente a las comunidades hispana, negra, rurales o de bajos ingresos.
3: La Corte Suprema está detectando que este tipo de restricciones o de aumento de pasos puede tener un efecto negativo en un derecho tan importante, derecho constitucional, no es por ley.
2: Para evitar un supuesto fraude electoral, Trump quería que el servicio postal dictaminara en cuestión de semanas que los sobres utilizados para enviar y devolver boletas cumplieran los requisitos federales de diseño y código de barras, y que las autoridades electorales incorporaran información de los votantes a un nuevo portal electrónico federal.
4: Donald Trump is coming for your right to vote in the Supreme Court.
2: Sin embargo, 25 estados encabezados por California prevalecieron en la Suprema Corte, al menos para evitar que las nuevas reglas entren en vigor para las elecciones de noviembre. Vanessa Cárdenas, directora de America's Voice, aprecia el fallo como una victoria para la comunidad que no puede ser desaprovechado.
5: La Corte Suprema pienso que tuvo una decisión acertada en reafirmar que los estadounidenses pueden votar de la forma que sea más fácil por ellos, ya sea por correo, ya sea votar temprano o ya sea votar el día de las elecciones.
2: En su opinión, la comunidad hispana en particular tiene una oportunidad de enviar un mensaje a la Casa Blanca el 3 de noviembre.
5: Tenemos que realmente unirnos como comunidad y participar y no dejar que estos esfuerzos de Trump para socavar el voto del resultado.
2: Ben Monterroso, de Poder Latinx, una organización no partidista que alienta la participación cívica del votante latino, coincide que la atención al tema debería ser capitalizada para aumentar el entusiasmo hispano a votar.
6: Esta es la oportunidad que tenemos de seguir activándonos. Primero que se empadronen, que se registren para votar.
2: Y a raíz de las versiones de que agentes migratorios podrían rondar en los centros de votación, Monterroso invita a los votantes a considerar todas las opciones del voto temprano.
6: Todos los estados tienen días de votar anticipado. No hay que esperarnos hasta el día de la elección.
2: Pero la ofensiva para regular el voto por correo no ha terminado. La Suprema Corte solo resolvió una solicitud de emergencia para suspender temporalmente una orden judicial. El litigio continuará en tribunales inferiores y podría volver al máximo tribunal, incluso para definir si esas reglas podrían aplicarse en las elecciones presidenciales de 2028. Para la edición semanaria del Noticiero Latino, desde Washington, José López Zamorano.
1: Residentes y autoridades de Presidio, Texas, cuestionan la construcción del muro fronterizo impulsado por el presidente Donald Trump, pues temen que pueda aumentar el riesgo de inundaciones en esta población de mayoría latina a orillas del río Bravo. Un juez federal rechazó frenar temporalmente la obra, mientras el proyecto continúa sin la aprobación de un diseño final. Mariana Pineda habló con autoridades locales y residentes sobre sus principales preocupaciones. Este es su reporte.
7: Es un lago grandote. Eso sí lo he visto, un lago grandote. Y
8: José Durán Leiva, originario de Presidio, tiene 73 años y ha sido testigo de varias inundaciones en su pueblo.
7: Y es veces que llega hasta Presidio, hasta el pueblo. Aquí llegó como a un cuadra de la casa de mi mamá.
8: En Presidio, Texas, 9 de cada 10 habitantes son latinos. Es una comunidad fronteriza con más de 340 años de historia, a orillas del río Bravo, frente a Ojinaga, Chihuahua, México. Precisamente para proteger a Presidio de las inundaciones se construyeron varios diques de contención. Aún así, la ciudad vivió una grave emergencia por inundaciones en 2008. Hoy, uno de los planes considerados para el muro fronterizo contempla modificar esos diques. Aproximadamente a media milla, vive Denise Estrada, veterana de guerra cuya familia lleva generaciones en la región.
9: Claro que me afecta. Si llega a pasar algo, lo voy a perder todo. Yo sé que sí, porque hasta cuando llueve poquito, ya se mete el agua.
8: Denise cuestiona la necesidad del muro. Con la voz quebrantada, habla de su arraigo a Presidio y de lo que teme perder.
9: Yo nací aquí, crecí entre ranchos, y esto me ha roto el corazón, de verdad me ha roto el corazón. Me preocupa sobre todo la vida silvestre, porque estamos en el desierto, hay sequía y los animales apenas tienen agua, y esto podría impedirles llegar al río.
8: En junio, el Distrito de Desarrollo Municipal de Presidio demandó al Departamento de Seguridad Nacional, DHS, y Aduanas y Protección Fronteriza, CBP, para exigir una revisión formal de ingeniería antes de modificar los diques. El 2 de agosto, un juez rechazó frenar temporalmente el proyecto, pero no determinó que fuera seguro. El gobierno reconoció que todavía no había un diseño final aprobado. Ya pasó más de un mes y John Kennedy, director ejecutivo del Distrito de Desarrollo Municipal, asegura que
10: hasta donde sabemos, todavía no hay un diseño final. Deberíamos tener algo en las próximas semanas.
8: El expediente judicial muestra que se ha considerado modificar el dique con una estructura de concreto y bolardos. El gobierno también ha evaluado una alternativa que no alteraría el sistema existente y ha dicho que, una vez que existe un diseño, consultará con el Cuerpo de Ingenieros del Ejército y la Comisión Internacional de Límites y Aguas. Kenner insiste en que Presidio no se opone a la seguridad fronteriza.
10: No estamos en contra de la seguridad fronteriza. Solo planteamos preguntas sobre el riesgo de inundaciones y la seguridad de la comunidad. Y no deberíamos tener que esperar a que llueva para ver qué pasa.
8: Pero la oposición al muro también se extiende a la región de Big Bend. Empresarios turísticos, grupos indígenas y ambientalistas se han opuesto a los proyectos por su posible impacto en sitios arqueológicos, áreas sagradas y el entorno natural. CBP mantiene pausadas hasta el 30 de septiembre las actividades que alteren el terreno en los proyectos Big Bend 2 y 4 para permitir mayor participación pública. Por su parte, CBP y la Comisión Internacional de Límites y Aguas no concedieron de entrevistas antes del cierre de esta nota. Mientras Presidio espera respuestas, José Durán Leiva reconoce que sabe poco sobre los detalles del proyecto y dice que todavía hay información que la comunidad no conoce con claridad. Para entender lo que vive Presidio, asegura, hay que conocerlo de cerca.
7: La única manera es que vengan a ver. Yo te puedo explicar, pero no vas a entender hasta que no viene.
8: Para la edición semanaria de Noticiero Latino desde Houston, Mariana Pineda.
1: Este verano se iniciaron las negociaciones para revisar el Tratado de Libre Comercio entre México, Estados Unidos y Canadá. Las discusiones incluyen los programas de trabajadores huéspedes, muchos de ellos indígenas, que cada año trabajan principalmente en los campos agrícolas de Estados Unidos. Académicos aseguran que durante las revisiones, los empleadores están presionando para disminuir las prestaciones laborales. Araceli Martínez platicó con ellos y con un trabajador y nos presenta su reporte desde Los Ángeles.
11: Y soy indígena de la zona purépecha.
12: Desde 2014, Jesús, quien pidió no revelar su nombre real, ha venido desde México a laborar cada año en los campos de California. Fue su padre quien le enseñó el camino para trabajar en Estados Unidos con la visa H2A, un programa que conoció por medio de las iglesias en Michoacán.
11: Más que nada, mi papá fue el que empezó a escuchar eso y él fue el que nos avisó, están quitando gente. Él fue el que empezó a venir en el 2007.
12: En 2024 se cumplieron 50 años del programa de trabajadores agrícolas y según Gaspar Rivera Salgado, director de proyectos en el Centro Laboral de la Universidad de California en Los Ángeles, en el año fiscal 2025 se otorgaron más de 398,000 visas de trabajo, principalmente para 5 estados, Carolina del Norte, Georgia, Florida, Washington y California. Se trata entonces de un programa sumamente importante para la agricultura estadounidense. Tan solo en California, de 2013 a 2023, se ha incrementado como 10 veces.
13: En el año 2013 había un total de 4,500 trabajadores y ahora hay un total de 40,358.
12: Según el académico, 4 ciudades de California, Greenfield, Salinas, Santa María y Oxnard, son el epicentro del reclutamiento de trabajadores inmigrantes agrícolas.
13: Algo que explica el incremento 10 veces desde principios de 2000 hasta ahora es que ahí se concentra la producción de fresa.
12: En este contexto de la renegociación del TECMEC, académicos como el doctor Casimiro Leco Tomás de la Universidad Michoacana de San Nicolás de Hidalgo en México aseguran que si bien estos programas son una buena alternativa porque llegan a las comunidades donde hay necesidad, también cuestionan las condiciones de trabajo y de vida y que no exista una instancia de denuncia.
14: Y hemos visto a través de los años que se han presentado una serie de irregularidades, una serie de atropellos, de extorsiones, de robos.
12: Además del salario mínimo de $16.90 por hora, el empleador les otorga vivienda compartida, mientras los trabajadores temporales asumen el costo de sus alimentos que ellos mismos preparan en una cocina que les provee el empleador.
11: Cocinamos, aquí hay estufa, hay refrigeradores, hay todo.
12: Sin embargo, esto podría cambiar, ya que los empleadores agrícolas han estado cabildeando para bajar los salarios de estos trabajadores huéspedes, basado en que les pagan la comida y la vivienda. El profesor e investigador de la Universidad de California en Los Ángeles, Rivera Salgado, dice que los cabilderos han tenido éxito, ya que la administración Trump estuvo de acuerdo en reducir el salario.
13: De $3 a $5 van a poderle descontar la vivienda y la comida. Entonces va a haber un decrecimiento en el salario por hora de hasta $3 a estos empleados que ahora están reclutando.
12: Los estudiosos del tema consideran que el crecimiento exponencial del programa, que incluso ahora se abre para el sector lechero, plantea desafíos para el gobierno de México durante la renegociación. Pese a los cambios, Jesús, de 50 años, está contento porque su trabajo temporal en Estados Unidos le ha permitido construir su casa, mandar dinero a su familia y ahorrar. Pero además, le gusta poder ir y venir a México cada 8 meses. Sin embargo, hay algo que él quisiera que mejorara en estos programas.
11: Que nos dieran más horas, pues, o sea, más trabajo.
12: Para la edición semanaria Noticiero Latino, desde Los Ángeles, Araceli Martínez.
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0: Muy bien, aquí ya regresamos con ustedes después de media hora de música. Bueno, ya son las 2:41, tiempo de Pacífico. Aquí seguimos aquí. Vamos a hacer una llamada de la señora Olga, que nos llama de Madera. Señora Olga, muy buenas tardes.
1: Muy buenas tardes, José Limón. ¿Cómo se encuentra?
0: Estamos
1: ya
0: bien.
1: Ya lo extraño, es de mucho que no lo he visto.
0: Hace poco recién el terruño.
1: Oh, qué bueno, ya no fue la festival, se me perdí la festival del chileno, que lo
0: no, hicieron estuve
1: más pronto.
0: No, llegué ese día, justo llegué ese día, yo participé allí.
1: Sí, me la perdí porque como lo hicieron más temprano que el año pasado.
0: Sí, ¿verdad?
1: Sí.
0: No, miré,
1: ya,
0: yo.
1: Pues, no estábamos enterados.
0: Sí. Olga Cortés, ¿verdad?
1: Sí, Olga.
0: Ah, sí, sí.
1: Sí.
0: ¿Y cómo está?
1: No, y le digo, pues, bien, aquí.
0: Qué bueno, qué bueno.
1: La verdad que se trata más de aquí, pues. Queda de otra más que trabajar.
0: Eso sí es cierto, ¿no? Y ¿cómo se encuentra la familia? ¿Todo bien?
1: Todo bien.
0: Y arriba, sí. Tindú, ¿eh?
1: Y arriba, Tindú. ¿Quién dijo miedo? Hay que chingarle.
0: Pues, seguro que sí.
1: No, ahorita estamos celebrando las fiestas patrias. Ahorita, a ver que. Ahorita, pues estamos. Ahorita que tenemos el día libre, estamos haciendo el tamale, aquí las quesadillas, todo.
0: No, todo, ya.
1: Con la familia.
0: Ya sé cómo cocina usted, Olga, muy rico el mole, sí. No se diga, ¿eh?
1: No, sí, que sea de guajolote, si no, pues no.
0: No, eso es cierto. No, de guajolote tiene que ser, porque si no, sea de pollito, pues no. A veces sale
1: floco. No, de pollo no. Aquí, por eso, nosotros queremos aquí como para comer.
0: Qué bueno. Sí. Me da mucho gusto saludar
1: a
0: Olga.
1: Ahí cuando guste visitarnos, ahí estamos. Todos queríamos mandar saludos hasta Santa María Tindú y también para Oregon, especialmente ahí para mi primo Hermenegildo. Él siempre está todos los domingos ahí con ustedes.
0: Es lo que dice, sí. Que tiene mucha familia ahí en Madera.
1: Sí, somos muy grandes, la familia Cortés.
0: Ah, pues sí, es cierto, ¿no? Hay mucha familia Cortés y Girón y, bueno.
1: Girón.
0: Ramírez, sí, Mendoza.
1: Sí, todos somos familia.
0: Qué bueno, más importante.
1: Y aquí en Madera, está todo el pueblo con la Madera.
0: Ahí está la base principal, ¿no? De la comunidad.
1: Sí, aquí está. Aquí estamos como si fuéramos el pueblo, aquí se consigue de todo.
0: Exactamente, ¿no? Ya hay todo tipo de comida tradicional del pueblo. Y
1: sí.
0: Muy rico. Allí el festival, pues yo compré tamales y no, pues ya sí. Me saboreé
1: aquí, hacemos el tamal como el pueblo, no hay que perder la costumbre. Digo, muchachos, cocinamos con leña también.
0: Exactamente, sale más rico así porque la estufa,
1: sí, más
0: ¿no?
1: rico el atole, sí, en la estufa. En la leña ahí sale más rico.
0: No, Olga, yo no he comido, ya me está despertando el apetito ahora sí.
1: Pues véngase para acá, pues.
0: Vamos a salir bien tarde, ¿no? Y un saludo, sí, para Gustavo, pues, para su hermano. ¿Cómo se llama su hermano? Se me olvidó su nombre, el fue presidente.
1: Adelaido.
0: Ajá, ¿otro? ¿Cómo se llama?
1: Adelaido, Girón.
0: Ah, sí. Saludos ahí para toda la familia de Tindú.
1: Sí, no, sí, don, y me dio gusto. Siempre trato de llamar, pero no entro, está ocupado la línea por mí ahora.
0: A veces entré, está.
1: Sí.
0: Qué bueno que pudo entrar en la línea, ¿no? Y eso es muy importante.
1: Sí, quería mandar un saludo para mi compadre Gilberto, ahorita que se encuentra ahí volteando las tablas, también para mi comadre Jacinda. Ahorita andamos en el campo duro ahí chingándole.
0: Sí, porque la uva ya está la volteada, la levantada, ¿no? De la pasta.
1: Sí, está la volteada ahorita y luego de la volteada viene la levantada.
0: Híjole, pues, mucho polvo, ¿no?
1: A veces no nos gana la lluvia porque según se va a llover.
0: Pues ojalá que llueva para que se calme el polvo, ¿verdad?
1: No, pues si llueve, pues se va a echar a perder la uva porque ve que no está el papel que se puso no suficiente para la lluvia.
0: Todavía no se seca bien algunas pasas por ahí,
1: sí.
0: ¿No? Es cierto, sí. Abundan los mosquitos, ¿verdad? Cuando se moja.
1: Sí, abundan los mosquitos. Si llueve, pues el contratista nos tarda para pagar porque busca pretexto, ¿no? Que esto, que el otro.
0: Busca
1: queremos
0: pretexto.
1: Que nos llueva.
0: Busca pretexto,
1: sí, para
0: no
1: pagarnos,
0: pagar.
1: Pues. Y dice el ranchero que no se le vendió su vez, pasa porque está mojada. Pues qué culpa tenemos, nosotros ya la pistamos,
0: ¿verdad? No, ya hizo su trabajo, ¿no?
1: Sí, no.
0: Así es, Olga, pues qué gusto.
1: Sí, no, está bien. Me dio gusto y buen día, don Salimón.
0: Igualmente, Olga, sí. Mucha salud a ustedes ahí, la familia, y a toda la familia de Tindú, a toda la comunidad. Yo los aprecio mucho a todos.
1: ¡Y que viva México!
0: Y que viva Tindú y que viva Oaxaca.
1: Que viva Oaxaca, salud también para usted, gracias. Y que viva México, estamos de fiesta.
0: Seguro que sí.
1: Fiestas patrias ahorita, todo en septiembre.
0: Qué bueno, Olga, me da gusto.
1: Sí.
0: Da gusto.
1: ¡Ánimo, don!
0: Aquí estamos echándole ganas por aquí con la voz.
1: ¡Ánimo!
0: con la voz
1: y
0: me
1: da. Y arriba Radio del Inca y Don Limón.
0: Gracias,
1: y
0: Olga.
1: Y todos servidores.
0: Muchas gracias, muy
1: gracias,
0: amable.
1: Gracias, ánimo, don, ahí estamos.
0: Muy bien.
1: Y me gusta su programa.
0: Muchas gracias.
1: A ver si me puede complacer, con una canción que dice calle de Tierra.
0: Tindú, pueblito querido, le buscamos ahorita.
1: Para ok, está bien, búsqueme ese mero, pues.
0: Que recuerde gracias, su pueblito, ¿eh?
1: Sí. Que, gracias, don.
0: Que se cuide mucho.
1: Un fuerte abrazo y un fuerte rompehueso para todos los que se encuentran ahí.
0: Gracias, gracias, que se cuide mucho, Olga. Pero, gracias por llamar.
1: Cuídense, don.
0: Gracias, igualmente. Hasta ahí luego. Estamos. Gracias. Gracias. Vamos a continuar con la programación musical. Por aquí ya 2:47 minutos los anuncios y continuamos con más.
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0: Muy bien, ya tuvimos las duetos, las azucenas con el candarito. Y vamos a rápidamente con nuestra plática en esta hora que corresponde hoy a las 3:30. Con el joven Diego Solano, quien ya tiene varios años, donde ha muchos años organizando la fiesta patronal de San Miguel Arcángel, de San Miguel Cuevas, dando patrón de esa comunidad. Y bueno, pues cada año, bueno, Diego Solano celebra 2 eventos al año, así que vamos a platicar contigo qué novedad nos tiene en esta ocasión para el próximo evento. Buenas tardes, Diego, y gracias por aceptar la invitación aquí en la Hora Mixteca.
1: Buenas tardes, don Filimón.
0: ¿Cómo nos encontramos, Diego?
1: Bien, aquí, este domingo descansando en casa, ¿y ustedes?
0: Qué bueno, gusto saludarte. Y platícanos, Diego, qué novedad nos tienes este día y qué fecha y qué hora va a ser la fiesta patronal, dónde va a ser la misa y todos esos detallitos. Platícanos primero sobre esta fiesta patronal.
1: Sí, pues queremos invitar al público en general para que nos acompañen a celebrar a San Miguel Arcángel. Será el día martes 29 de septiembre. La misa será a las 4 de la tarde aquí en la casa. Viene el padre Nelson de la parroquia San Santiago, la que está en Nacota y Cedars. Va a venir a la casa a hacer la misa a las 4 de la tarde. Después de la misa sigue la danza de los rubios, y luego sigue la danza de los diablos y tendremos un tecladista.
0: Así que comienza a las 4, ¿eh?
1: Sí, a las 4 de la tarde. Como es entre semana y pues la mayoría de la gente trabaja y por eso no se puede hacer temprano, entonces va a ser en la tarde.
0: Magnífico, Diego. ¿Y cuál es el domicilio, Diego, para que la gente que esté escuchando en este momento pueda ubicarse en ese lugar?
1: La dirección es 957 East Commerce, Avenida Fresno, California, código postal es 93706. Y le damos el número de teléfono si quiere más información al 559-326-4122.
0: Muy bien, pues ahí está la localidad, ¿no? Donde se va a llevar a cabo en este evento a partir de las 4 de la tarde, el día martes 29 de este mes, donde va a celebrar la fiesta patronal de San Miguel Arcángel. Oye, Diego, ¿cuántos años ha venido organizando en esta fiesta patronal?
1: En la de septiembre llevamos como 3 años, creo 4 años apenas, pero también celebramos en medio año, en marzo. Sí. Este sí ya llevamos 11 años.
0: En marzo, lleva 11 años, ¿eh?
1: Sí.
0: Bastante tiempo, Diego. ¿Y cómo le hace, Diego, para poder eso ahora sí? Porque ustedes ha ofrecido comida, bebida, agua y refresco, ¿no? ¿Cómo le hace, Diego, para reunir todas esas cosas básico para poder compartir, ¿no?, con la gente?
1: Pues más que nada, San Miguelito es el que nos ayuda, primero por la salud y el trabajo que nos da. Y honestamente no podemos decir que nos sale mucho económicamente porque todo el tiempo pedimos ayuda de la gente. Pedimos ayuda con la banda, pedimos ayuda con los danzantes, el lugar donde hacemos el evento, le pedimos ayuda. Entonces, a lo mejor no pagamos el 100% completamente el costo que cobran, pero a lo mejor un 15 o un 30% de lo que cobran, o a veces la mayoría del tiempo vienen gratis.
0: Porque usted ha traído desde Cuxtlahuaca, ¿no?, el violinista como Alejandro Vera, ¿no?, que ha venido para acá a tocar, y pues esto implica gasto, ¿no, Diego?
1: Sí, y una responsabilidad más que el gasto, más una responsabilidad muy grande, porque le digo a todos los muchachos que si algo le llega a pasar a don Alejandro, pues yo soy responsable, no más que nada por delante, si algo le llega a pasar en el camino o algo, pues gracias a Dios no ha pasado, y pues más que nada el tiempo y nos gusta.
0: Sí paga la seguridad también en la fiesta, ¿no?
1: Sí, pagamos seguridad también, uh-huh. Y ya ves que la seguridad cobra un porcentaje de cuánta gente y así.
0: Perfecto.
1: Y hacemos lo posible que se pueda hacer lo más grande y todo el tiempo es gratis.
0: Y lo hace con mucho, ¿cómo se llama? Con mucho ánimo, ¿no? De este día, con mucho entusiasmo lo haces porque pues eso implica mucho tiempo, trabajo, además que tiene tu trabajo también, ¿verdad? Y eso dispone no solamente tu tiempo libre, sino que también, como tú dices, una responsabilidad, ¿no? Con la comunidad y con el santo, ¿no? De sacar la fiesta.
1: Sí, pues como dijimos nosotros como humanos, el santo no nos pide gran fiesta, gran celebración. Uno es el que nos nace del alma de hacerlo y del corazón, porque digo yo, con mi familia y conocido, nomás nos acordamos de nuestro santo cuando estamos de malas, y cuando estamos de buena, pues nadie se acuerda, ¿no?
0: Es cierto, pero cuando hace con mucho deseo, ¿no?, al santo, y Pues toda la fiesta, como tú dices, que has hecho, ha salido bien y ha sido un evento muy concurrido, ¿no, Diego?
1: Sí, gracias a Dios, mucha gente nos ha apoyado, pues más que nada en marzo es cuando se hace más grande. Hoy pues es un poquito más pequeño porque apenas estamos cerrando fuerza, ojalá en un futuro se va a hacer igual de grande, pero la diferencia de ahora y marzo es que ahora lo hacemos en mediodía.
0: Perfecto, pues estos son 12 eventos al año, Diego, y esto, pues pues ahora el resultado que tú has venido haciendo la fiesta patronal, Diego, pues al mismo tiempo también estás pues demostrando, rescatando los valores culturales que tenemos los mixtecos, ¿no? Los oaxaqueños, como la danza, la música, los charreos y todo lo demás. Esto le sirve mucho a los niños, a los jóvenes de que nace de este lado, hijo de los migrantes, porque tú también eres hijo de migrante, Diego, pero más embargo, retomas esta iniciativa, ¿no? Que hicieron los señores que vinieron, que se emigraron aquí la primera vez, está retomando eso para poder darle una enseñanza cultural a los jóvenes, a los niños, ¿no?
1: Sí, correcto, don Limón. Más que nada, pues no lo hacemos por un beneficio económico. Puedo decir que aquí sale un beneficio para el pueblo. No, todo el evento es gratis. Todo regalamos: la bebida, la comida, el baile, nada vendemos, todo es gratis.
0: Pero el beneficio más grande que has logrado hacer, Diego, es demostrarle o enseñarle, rescatar la cultura milenaria, la cultura milenaria a los jóvenes, a los niños, que aprenden a valorizar su cultura. Además, a través de ese evento que ha venido realizando, los jóvenes se sienten identificados con su cultura, de su papá, de su abuelo, qué sé yo. Pues todo eso es un valor muy importante, Diego.
1: Sí, más que nada le digo a mi familia que nuestro propósito más grande es plantar una semilla que el día de mañana, en 15, 20 años que ya no estemos, a lo mejor alguien se acuerde de nosotros y haya una plática, ¿no? Así se hacían, así en Fresno, así habían un evento y así. Y a lo mejor alguien me nazca del corazón de volver a hacerlo de nuevo.
0: Es cierto, porque pues fíjense que también los mismos temas que hemos platicado con algunos dirigentes de la mesa directiva de la comunidad Tinduy y Madera. Ellos dicen que al principio como que los jóvenes estaban un poco perdidos, no encontraban su identidad cultural, pero cuando empezaron a convocar y a festejar así eventos culturales, los jóvenes ha asistido bastante. Según mi análisis mío de lo que yo he participado en los eventos en el Valle, Diego, un 70% o más jóvenes participan en cada evento, ¿no? Veo muchos jóvenes, ¿no? Tanto muchachas y muchachos, disfrutando la chilena, comiendo la comida tradicional y todas esas cosas. Pues yo creo que eso es un valor muy importante, que lo que significa que ustedes han venido haciendo.
1: Sí, ese es el propósito, don Filimón. Y más que nada, pues gracias por el tiempo, gracias por la entrevista y esperamos contar con su presencia, como cada año nos acompañan y no nos vemos, pues ojalá nos vemos el día 2, 3 y 4 en el evento aquí en Fresno. También estaremos ahí participando con la danza de los diablos.
0: Sí, pues cordialmente estás invitado como organizador de la fiesta patronal para este convivio del Valle, que va a ser el día 2 y 4. El 4 va a ser también muy importante, Diego, donde vamos a estar en la hora mixteca allí en ese lugar para poder ¿cómo se llama?, hacer en vivo todo lo que se va a llevar a cabo en ese día. Así que pues también estás invitado cordialmente de parte de Radio Bilingüe en ese día, el día 4 de octubre.
1: Gracias, Perimón.
0: Pues Diego, ahora sí vamos a platicar un sabi, porque tú sí hablas mixteco, ¿verdad, Diego? A pesar de que hayas nacido para acá, sí hablas mixteco también, ¿verdad?
1: Sí, hablamos también, Perimón.
0: Exactamente. Acá, güey, tú sabes, ni da, está Diego Solano, ya, ni tiempo, ni yo, tú no, ahora tú un sabi, ahora tú, ahora mixteca yo, ya, tan ubico, ya, está ni tan uña, ni cubo sin cuya, no sé, acá no ni ubico, tata San Miguel Arcángel, ¿verdad? 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
1: 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Yo no quiero pesar nada, no quiero pesar nada, no vi, con bravo, así nada.
0: Exacto. Ahí he invitado a ti, y en mi público en general, ¿está Diego?
1: Ah, público en general, sí. Cuando está, hasta, cuando hay una, cuando y si no, no vi, te acompañan nada,
0: Vaya, está de acuerdo. Ya no, ni mi chico, mi querido, linda, está con y anuncia servicio público. Está de acuerdo en yo, coche, está todo gato, ya no, ni linda, chumo, que te. 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

0: Muy bien, pues ahí tuvimos un tema bonito de música con Marta Vasconcelos. Sí, pues ella vino a cantar este tema que se llama Jilguerío, ¿eh? El Jilguerío se llama el tema. Bueno, en este momento son 3:20 y estamos por vía teléfono en una entrevista con el joven Diego Solano de Puritito San Miguel Cuevas, Nuyuco. Allí nos están platicando de los tiempos que ha venido organizando en esta fiesta patronal de San Miguel de Arcángel, santo patrón de San Miguel Cuevas. Y bueno, de este año, un año más de la fiesta patronal que se va a llevar a cabo este martes 29 de septiembre. Y bueno, pues esto estamos hablando con Diego, lo que se va a consistir allí. Pues pues Diego, en este evento no puede faltar danzas, ¿no? La música de banda, de viento y todo, porque es una cuestión tradicional del pueblo, ¿no, Diego?
1: Sí, así es, don Filimón.
0: Sí, va a participar danzas, algunos grupos que va a participar. ¿Hay alguna novedad en esta participación de músicos, Diego, en esta ocasión?
1: Ahorita ya estamos confirmados con la banda SMC de la región Mixteca, que es también igual de San Miguel Cuevas. Es la que está confirmado y a lo mejor un tecladista, pero estamos por confirmar el tecladista para ya 1 hora, 2 horas para un baile, dijéramos.
0: Muy bien, pues qué bueno, Diego, y un año más en la fiesta patronal, ¿no? Y pues qué bueno que en esta ocasión también se revive el ánimo, el espíritu de la gente de San Miguel, ¿no? De San Miguel Cuevas y sobre todo para que no se olvide, ¿no? De los jóvenes que nacieron por acá, pero que su papá pues siempre añora, ¿no? De estar la fiesta titular del pueblo, pero a veces es difícil viajar, pero aquí se va a encontrar ese pedacito de sabor terruño, ¿no, Diego? Lo que se hace allá al pueblo originalmente, la tradición desde aquí también se hace, ¿no? Y con muchas participación de bandas, de músicos, de comida, de los danzantes que van a participar allí. Pues eso es algo, el alma del espíritu del pueblo, ¿no, Diego? Que nos motiva a ser de un sendero orgulloso del pueblo donde somos, ¿no?
1: Sí, don Filimón, pues más que nada queremos que se le nazca a los niños decir orgullosamente de dónde son, ¿no? Con las tradiciones de la cultura. Pero como hemos dicho que Oaxaca es muy rico en tradición, en comida, en música, pero si no los enseñamos nosotros como padres, creo que estamos fallando como padres a darle una educación cultural y tradición a nuestros hijos para que ellos se identifiquen con el día de mañana decir de dónde son orgullosamente.
0: Es muy cierto lo que dices, Diego, es una cuestión lógicamente cierta porque como padres no enseñamos lo que nos enseñó nuestros padres, nuestros abuelos, entonces se va perdiendo, ¿no?
1: Sí, se va perdiendo y como digo, a veces también nos gusta ir a otros eventos, a otras fiestas patronales para ver la diferencia, cómo ellos organizan, cómo ellos manejan la gente y todo y de ahí aprender un poco, porque a veces también nuestro error más grande es vemos, pero no nos gusta preguntar o por miedo, por timidez, no preguntamos, ¿no? A alguien que nos guíe más o menos así se organiza, así se hace esto, pues siempre a veces creo que es la timidez y a veces nos da pena de preguntar, pero en estos eventos pues también queremos que aprendan un poco de la comida, de la música y cómo se hace, cómo se organiza.
0: Pues esto es enriquecer la cultura, enriquecer y seguir sembrando como un semillero. Ustedes son semillero, ¿no, Diego? Porque con todo lo que ha venido haciendo, pues ha valorizando los jóvenes lo que es cada fiesta que ustedes hacen con los diferentes tipos de música, con la gastronomía, con todo, con vestimenta típica también. Pues eso es el orgullo de un pueblo mixteco, digamos, desde este lado, la frontera de usted lo está inculcando, los jóvenes, lo que está ustedes haciendo es algo muy importante que no se puede perder, ¿no? Como dice, como padre, es una obligación de enseñarle nuestra cultura a los hijos para que vayan, que no se olvide, ¿no? Que donde quiera que esté, no se olvide de su cultura, que tiene una identidad cultural, que somos como mixteco que somos, eso es algo muy importante. Y yo creo que, pues yo valorizo mucho lo que ustedes hacen, ¿no? En lo que ha venido organizando Diego y todo lo demás, paisanos de diferentes comunidades, las organizaciones comunitarias que organizan eventos culturales, porque es un encuentro cultural muy importante lo que ustedes hacen y es una, repito, decirle que una semilla que va sembrando, ¿no? Más allá de lo que en donde estamos, como tú dices hace rato, el día que no estemos aquí, alguien más lo va a hacer, ¿no? O alguien va a recordar lo que uno hizo. Y eso es algo muy importante que no se puede dejar en olvido.
1: Sí, así es, don Filimón.
0: Pues, alguna última información, Diego, que gusto decirlo a nuestro público acá, ya aprovechando acá ahora la hora mixteca que mucha gente está escuchando ahorita, y pero bueno, pues alguna otra información, alguna novedad que tiene por ahí, Diego, para este evento.
1: No, pues el evento es públicamente y se invita al público en general, sean o no sean de Oaxaca, o tienen la posibilidad de ver cómo se organiza una fiesta, o tienen el gusto de ayudar, organizar o ayudar a atender a la gente, son bienvenidos. Las puertas están abiertas, sean de Oaxaca o no sean de Oaxaca, familias o no conocidos, si tienen la curiosidad, son bienvenidos y los esperamos aquí con los brazos abiertos. Como dijimos, este evento es sin pagar de un fondo beneficio de nada, todo será gratis, la comida, la bebida, no hay ningún costo de entrada o de la comida, la bebida, nada, todo es completamente gratis.
0: Qué bueno, Diego, y por cierto, un evento que hiciste hace un año, creo, allí estaba yo y platicando con una señora que tocó estar allí, dice, yo no soy oaxaqueña, dice, pero me encanta lo que ustedes hacen como oaxaqueña, y aquí, dice, estoy para aprendiendo, dice, y saboreando la comida aquí, ustedes son muy orgullosos de ser un pueblo, dice, que aquí se engrandezca su fiesta patronal y su cultura, dice, le gustó mucho la señora lo que se está llevando a cabo, ¿no?, el año pasado allí, ahí en su casa, ¿no?, Diego, y yo creo así como tú dices, toda la gente que no sea oaxaqueña, que guste ir allí, pues a pasar rato y no va a estar allí gratis, sino que allí tiene agua, tiene comida y pues se le invita a la gente cordialmente a todo el pueblo general, como dice Diego, pues eso es muy importante que sepa la gente. Y una vez más vamos repitiendo aquí el domicilio, Diego.
1: Sí, la dirección del evento sería 957 East Commerce, Avenida Fresno, California, 93706. Y el número de teléfono para cualquier información o una pregunta es al 559-326-4122.
0: Muy bien, Diego. Ahí está el número para más información. Ahí está el domicilio una vez más donde se va a llevar a partir de las 4 de la tarde, el martes 29 de septiembre, justo el día de San Miguel Arcángel. Pues, Diego, agradeciéndote mucho por su tiempo aquí en este espacio de Radio Bilingüe. Y allá nos vemos el martes, Diego, para acompañarte allí en su fiesta.
1: Muy bien, don Filimón, aquí lo esperamos. Y gracias a todo su público, a todos en camino. Saludos a todos y gracias.
0: Bueno, gracias y un saludo para toda la gente de Nuyucú por allí, a todos los paisanos que están escuchando allí. Un saludo cordial para todos. Y felicidades a la fiesta patronal de su pueblo. Ha de sentir muy orgulloso a la gente.
1: Gracias, don Filimón.
0: Hasta la próxima, Diego. Gracias. Bueno, pues esta ha sido una plática con Diego Solano, organizador de la fiesta patronal de San Miguel Arcángel, de la comunidad de San Miguel Cuevas. Y allí perteneciendo al distrito de Juxtlahuaca, Oaxaca. Y nosotros vamos a continuar aquí, vamos a un anuncio de servicio público y continuamos, bueno, vamos con una música, dice aquí el compañero. Adelante.

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0: Y ahí tuvimos un tema que se llama Fiesta en Chacagua con Mar Azul. Bonito tema, nos recuerda la fiesta titular allá de esa comunidad de Chacagua. Bueno, amigos, amigas, aquí tenemos este anuncio de servicio público, el Gran Convivio del Valle, que se va a llevar a cabo el día 2 y 4 de octubre de 2026. Celebran las tradiciones vivas del Valle Central de California con música, danza, tradiciones gastronómicas, demostraciones de artesanías y charlas para todas las edades, todas las culturas y todas las personas. Y bueno, pues esto lo invita cordialmente también, conjuntamente Radio Belén con ACTA, que pues convoca este gran encuentro, un gran convivio del Valle, donde se está usted invitado cordialmente a los paisanos oaxaqueños. Pues el día domingo 4 vamos a estar allí transmitiendo también vivo desde allá en ¿cómo se llama? El Courthouse Park, que está ubicado el 1100 Van Ness Avenida en Fresno, California, 93721. Y bueno, pues esto es un evento muy, muy cultural, muy tradicional. Va a haber música en vivo. Viene también a estar presente el hijo de San Juan, de Juan Mixtepe, de allá de Lamón, quien van a venir a tocar sus buenas chilenas. Y bueno, mandamos saludos a estos muchachos, a Gerardo Ramírez, saludos cordiales allá en Lamont, California, y toda su familia. Tu papá también es músico, violinista, por supuesto. Así que bueno, pues esto va a llevar a cabo el día 4, 2 y 4. Está usted cordialmente invitado, paisanos oaxaqueños, paisanos mixtecos, zapotecos, triqui, todos. Y pues esto va a ser un evento fenomenal. Vamos a pasar otra información más aquí cuando ya nos marca 3:51 minutos tiempo de Pacífico. Viva la Guelaguetza y Madera, California, octubre 11, domingo 11 de octubre de 2 a 7 de la tarde de pues este año 2026. Madera District Fair, dice, ¿no? Ubicado en el 1850 West Cleveland, Avenida y Madera, California. Entrada totalmente gratis, ¿eh? Y para más información usted puede comunicarse al 559 481-8084. Bueno, pues ahí está. Va a haber música, danza, tradición, comida, que no puede faltar. Así que usted está invitado cordialmente para el día 11 de octubre. Guelaguetza Fresno 2026, septiembre 27, de 10 a 4 de la tarde. Comida tradicional, artesanías, música regional, danzantes, bailes y más. Fresno City College, ubicado en el 1101 East University Avenida en Fresno, California, 93741. Para más información, usted puede comunicarse al 559-499-1178. Entrada totalmente gratis. Y esto convoca también al Centro Binacional de aquí de Fresno, California. Bueno, pues otra más. Aquí tenemos la capacitación digital dentro de California. Esto va a ser el 6 de y el 22, el 6 y 22 de octubre, martes y jueves, de 9:45 a 11:45 AM. Aprende sobre uso básico de la computadora, herramientas digitales para la escuela y el hogar, inteligencia artificial en la vida diaria. Bueno, pues esto lo está convocando también, pues esta información muy importante para usted. Y para más información, usted puede comunicarse al teléfono 559-666-2424. Para aquella persona que quiere estudiar, pues computación allá en Dempsey, California. Y bueno, también esto mismo también se va a llevar a cabo capacitación digital acá en Farnesville, California. Inicia el día 21 de septiembre, mañana, obviamente, mañana lunes. Lunes y miércoles de 4 a 6 de la tarde. Aprende sobre uso básico de la computadora, herramientas digitales para la escuela y el hogar, inteligencia artificial en la vida diaria. Pues esta está en también la información para usted comunicarse en dónde y lugar que va a ser es 559-666-2424 también. Bueno, pues este mismo está convocando en dos comunidades, Farmers, Lince, California. Pues vamos a continuar aquí, ya son las 3:54 minutos, tiempo de Pacífico, y vamos aquí, compañero Cristian tiene preparada música, pero alegremente aquí, pues vino a cantar antes de esta pausa. Marta Toledo, que es allá de Juchitán, ¿no? De allá del Istmo. Tenemos una llamada, por cierto, vamos a tener aquí una llamada. ¿Quién nos llama aquí? Guadalupe Carvajal. Ahora sí nos llama desde México, ¿eh? Guadalupe, buenas tardes.
1: Hola, buenas tardes.
0: ¿Cómo se encuentra usted, Guadalupe?
1: Hola, buenas tardes. ¿Cómo se encuentran, audiencia de Radio Bilingüe? Pues muy bien, gracias a Dios, y también escuchando las actividades que van a tener por ahí alrededor, pues haciendo la invitación que aproveche las personas, porque la verdad son de mucho beneficio, y también preguntándole si me pudiera repetir una vez más el número de la persona encargada sobre la Guelaguetza para compartirlo con alguien personalmente.
0: Claro que sí, con mucho gusto. Aquí ahí va a haber dos Guelaguetza. Uno va a ser aquí el septiembre 27, que es próximo domingo. Y el número para información es 559-499-1111. Es el número de la oficina ahí de Frente Binacional, Centro Binacional.
1: 1178, ¿verdad?
0: Ah, sí. 11.
1: 499-1178 con el código 559.
0: Correcto.
1: Ah,
0: Y
1: muy
0: la
1: bien.
0: otra Guelaguetza va a ser en Madera, pero el día 11, domingo 11 de octubre, ¿eh? Va a ser allá en Madera, California, y esto también entrará gratis. El número de teléfono es 559-481-8084.
1: Ah, muy bien. Cuatro
0: Ahí.
1: ochenta y uno ochenta, ¿qué, perdón?
0: Oche,
1: ¿80 qué?
0: ochenta, 84.
1: Ah, okay. Ah, muy bien. Ah, bueno, pues es que lo que pasa es que he tenido un poquito de problemas para en cuestión de mi teléfono. Y bueno, pues nada más les informo, aunque pues ahorita no está la señora María Heredia, a ella le gusta escuchar por las mañanas. Y bueno, tiene otras actividades que hacer por la tarde. Y bueno, pues nada más comentándoles y avisándoles, pues que ya tengo un año más de vida, gracias a Dios. Es que cuando les llamé la otra vez tenía 50, pues ahora ya tengo 51.
0: Ah, ¿cuándo cumple años? ¿Hoy cumple?
2: 12 de septiembre.
1: No, el 12,
0: 12 de
1: ya
0: septiembre,
1: hace
0: hoy
1: días.
0: ya pasó, pues no,
1: Ya
0: pues muchas
1: pasó.
0: felicidades de todas maneras, Guadalupe, pues mucha felicidad que cumple
1: Sí.
0: muchos años más. No, pues está jovencita, 51 años. No, yo cuando tenía mis 50 años sentía muy re joven, pero ya voy llegando a
1: Ah, no,
0: 90.
1: pues sí, yo también ya me siento así.
0: No, no, no, no.
1: Ay, bueno,
0: 50 años
1: dije.
0: de vida es la mitad de la vida, ¿eh?
1: Sí, no, deje de eso, ¿eh? Yo conozco a una persona que tiene 100 años. Primero Dios, ahora entrando el mes de octubre, no me recuerdo qué fecha, pero es antes del 20, va a cumplir sus 101 años, si Dios le da licencia.
0: Fíjese, ahora que fui, visité mi pueblo, encontré un tío, tiene 103 años y se pasea como si fuera solterón allí en La Paz, el mercado, se pasea con gusto, ¿sí? 103 años
1: Ah,
0: y,
1: sí.
0: y camina bien,
1: Mira,
0: no se queja del dolor de rodilla.
1: No, pues no, es que la alimentación. ¿Usted cómo se llama el pueblo donde es usted?
0: Yo soy de San Juan de Ixtepec. San Juan
1: Ah,
0: de
1: ya, muy,
0: Ixtepec.
1: muy, muy mencionado. ¿Cómo está
0: Colindante.
1: doña Juanita Gómez? ¿Qué se dice
0: No,
1: de ella?
0: no,
1: ¿Todo bien?
0: la verdad que no tuve la bondad de encontrar con ella, pero sí visité su pueblo y está bonito para allá. Dos veces fui allí, Juslahuaca.
1: Ah, ella es de
0: Sí,
1: ahí, de donde mencionó ahorita.
0: ella es de Juslahuaca.
1: Ah.
0: Y yo soy
1: Pero
0: de
1: todos
0: esta.
1: esos pueblos están en la carretera a León de Huajuapan, que es la que va a México.
0: No, pues es una otra carretera más que de Juslahuaca, es otra carretera. Y pues, la de que va de Tlaxiaco, esa es la carretera 125. Eso conecta con mi pueblo, conecta con la costa y así. Si me mantenga la línea, Guadalupe, ahorita regresamos con usted porque está llegando la hora para la identificación de emisora y eso
1: Ah,
0: me
1: muy bien.
0: perdona. Mantenga la línea, ahorita volvemos con usted para seguir platicando sobre este asunto. Regresamos enseguida con ustedes.
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0: Bueno, pues aquí tuvimos un tema de Tommy Ramírez, pues este jovenazo también ya está rojo igual que yo, pues este vino a cantar un tema que se llama Pajarillo, ¿cómo se llama el tema? Pajarillo herido se llama el tema. Cariño si te vas, cariño si te vas se llama el tema. De Tommy Ramírez, ya 4:03 y tenemos aquí la vía al teléfono la señora Guadalupe Carvajal. Y
1: ahorita me estaba recordando del señor Adalberto Reyes, pues ya sabe, programador de Ritmos del Pueblo, ¿no? Domingo, lo que estaba, la última vez que supe de él, pues supe que había fallecido por cuestiones de asuntos de los riñones, y ahorita estaba recordando que no sé después del 2022 si haya venido otras ocasiones a México, pero sé que vino en 2022. Y lo digo porque en ese tiempo mi hermana estaba en Guadalajara, en el Hospital Civil de Guadalajara, por cuestiones del cáncer entre el albergue y el Hospital Civil, que es donde yo me quedo cuando voy cada 6 meses a Guadalajara, se llama el Buen Samaritano del albergue. Pero lo que es, la razón que lo estaba recordando es porque en ese tiempo él escaló como un par de horas, me recuerdo que escaló un par de horas allí en Guadalajara porque iba a México. Y pues ahora sí que vaya, estuve a un pelo, como dicen, de conocerlo personalmente, ¿verdad? Pero no se dio. Y ahorita pues me estaba recordando nada más, pues, ¿verdad? Pero pues que vive en nuestros corazones. De hecho hay una canción con la que él siempre entraba, no me recuerdo, pero es un grupo. Y bueno, pues también la entrada del señor Barajas también ya me la sé, porque pues ahí echa a todos los animales del pueblo, el guajolote, el gallo, la gallina y todo el animalero que se encuentra ahí los avienta.
0: Y sí es cierto, ¿no? Sí es cierto, esto es de una entrada de música y se ilustra lo que es la mañana, ¿no? Que empiezan los guajolotes, los gallos a cantar, el burrito a rebuznar y el toro a bufar, bueno, pues un montón de cosas, pajaritos.
1: Sí.
0: Y eso es un buen elemento para despertar, para alegrarnos, para contentarnos, para salir del campo, ¿no? Eso es enfocar a la gente del campo, más que nada.
1: Yo les comento sobre la única vez que yo oigo un burro rebuznar es allá, bueno, no sé si se diga rebuznar, pero allí en Valparaíso, Zacatecas, y de allí, pues lógicamente en la sierra, pero lo que es Tepic, lo que es Guadalajara, pues no se escucha un burro, ¿verdad?
0: Ya
1: y
0: se gallos, acabaron.
1: Por una que otra ocasión, sí, ya le digo.
0: Ya pues, se acabaron los pobres burros, porque los pobres puros autos ahí ya.
1: No, allá en la sierra no, allá sí utilizan el burro todavía para traer agua, porque ha ido... Ahí donde vive mi hermano hay que bajar por el agua a la barranca y se lleva su burrito con su 20 galón a cada lado. Y si no, pues, si no tienen burro, pues se lo cargan en la espalda. No, es
0: está
1: que
0: muy
1: ustedes
0: difícil.
1: Viven en otro mundo y yo vivo en otro mundo todavía.
0: Qué bueno que lo mantiene porque, allí estoy viendo yo también un programa de la Ciudad de México que hay un lugar donde está, ¿cómo se llama?, recogiendo los burros porque se está extinguiendo los burritos allí en México y... lo está vendiendo, además lo está cuidando, ¿no? Todo eso y muy alegre los animalitos allí paseándose. Pero pues sí, muchas partes también en mi pueblo había muchos burritos en aquel tiempo, ¿no? En el día de plaza, no se diga, los caballos, los burritos. Ahora ya no, ya nada de eso, ya puro auto anda la gente. Y...
1: Sí.
0: Pero pues
1: sí, bueno, también me acabo de enterar, no sé si fue en el 2026 o fue en el 2025 de la chica esta... originaria, pues, de los pueblos originarios de acá de México, que es de los Tarahumara, si está bien dicho, que ganó la competencia en carrera, y ahora sí que, como decimos, pues, tenis, ¿no?, con su falda, con su tradicional traje, con sus guaraches, y ganó, y todo ese rollo, pues, de que muchas veces, el espíritu del correr, pues viene desde adentro, no es tanto en lo que traes o en lo que representas de ahora sí que hablando de marcas, ¿no?
0: Ella se apellida Ramírez.
1: Uh-huh.
0: Sí, la que ganó en Europa, yo creo, ¿no? Ganó la medalla de oro y campeona.
1: Sí.
0: Y con su guarachito tradicional, porque...
1: Ándele.
0: Alguien le regaló un tenis de marca y ella dijo que no es necesario. Con guarachito sería más cómodo y con eso ganó.
1: Claro, sí, es como a mí me han comentado alguna ocasión, que hay relojes que cuestan $20,000 o ahorita, ¿no?, de con Shakira, vamos a decir así. Sí, pero de esos $20,000, mi gente allá en la sierra, mi raza, pues no recibe un dólar, o sea, en pocas palabras, muchas personas enseñan a hacer artesanías, pero son personas que usan ¿cómo se puede decir? Esos moldes.
0: Sí.
1: Usan moldes. Sí. Yo una vez escuché una conversación de unos universitarios con otras personas. Hey, ¿por qué los buchones van, o sea, por ejemplo, venden las cosas más caras? No, es que ellos no necesitan molde y nosotros los hacemos con molde, por eso son más económicos. Es que las ideas y las creaciones son más originales, por decir así. Y entonces por eso, y aún se les hace caro, muchos extranjeros vienen, $120 una pulsera, unos 150, 180 pesos, se les hace caro, a ellos lo menos más barato que quisieran llevarlo, pero no se puede porque la chaquira es cara. Aquí en Tepic no es cara, pero ya lo que es Oaxaquilla, Guadalajara, el manso de chaquira negra te puede costar hasta $60, mientras que aquí en Tepic no pasa de $35.
0: Y sí es cierto, toda la artesanía donde quiera les paga muy barato y pues no nivela con los tiempos que invierte la gente para hacerlo, ¿no? Toda esa artesanía de diferentes tipos, la gente invierte mucho tiempo, compra materiales y todas esas cuestiones implica mucho tiempo y gasto, pero al vender su producto no.
1: Y hay mucha competencia también. De hecho, ahí en Valparaíso todos los artesanos son pura familia de parte de mi tío. Entonces, pues para vender, pues aunque sea, si te lo dan 80, pues aunque sea lo dan 60, ya para que salga para la tortilla, como dicen.
0: Sí, apenas oí la gente y no hay otra cosa que hacer la gente en otro pueblo, no hay trabajo, no hay fuente de trabajo, y la gente se dedica a artesanía, no igual que Oaxaca, hace mucha artesanía allí en cualquier pueblo, de una serie de artesanía.
1: Qué bueno que mencionó eso, uh-huh. Porque una ocasión estaba una doctora, y me recuerdo que se llamaba doctora Isabel, llegó allí al mercado de Valparaíso, Zacatecas, y yo estaba ahí con mis primas, y les dijo, mire, cuando vayan a Oaxaca, lleven trajes y bolsas, no lleven así de chaquira, que porque allá había un trabajo similar. De hecho, nos dejó un lugar, porque pues yo también estaba parando las orejas como el conejo, que creo que se llama El Sabor Bueno, El Buen Sabor, algo así, es como una casa huésped, un restaurante, no sé qué, que está allí en Oaxaca. De hecho, pues yo no lo he conocido, porque pues yo nomás pasé por Oaxaca la vez cuando fui a Tlaxiaco, pasé por Oaxaca, me fui hasta Oaxaca, pues y después me fui a Tlaxiaco. Y ya le digo, pero pues, ¿qué más quisiera que andar yo viajando por todo el país y andar reporteando? Pero pues con esos asuntos de lo de mis ojos, el teléfono no lo puedo manipular bajo el sol. Si lo manipulo un poco es cuando hay un poco de sombra y el de pantalla, porque ya los flip phone que le llaman y en cacahuates acá, pues eso ya de plano ya ni lo miro, ni llamada perdida, ni puedo buscar mensaje, ni nada. Cuando hace 4 o 5 años yo podía mandar un texto por esos teléfonos y ahora ya no, pues que la retinosis pigmentaria según se va perdiendo cada vez más vista y ese es el asunto. Por eso es de que pues yo me enfoco lo más que puedo en compartir la información, sobre todo que la gente se eduque, porque muchas veces es falta de información nada más.
0: Así es de Guadalupe, pues lamentablemente bueno, cuando la vista falla, pues ya no puedo mirar cosas, apreciar lo que existe en la naturaleza, pero esperamos que se recupere.
1: Pues muchísimas gracias por la chance y la oportunidad y bueno, pues pues nada más, muchas gracias, decirles a ustedes, a Dios y al universo y a los que hicieron y hacen posible todo este equipo de trabajo que nos permiten a nosotros el podernos comunicar de vez en cuando y así, para qué no decirlo, desestresarnos un poco porque a veces andamos como los globos y ya cuando nos expresamos pues nos desinflamos.
0: Así es, Guadalupe, cuídese mucho para allá, saludo cordial, ¿eh?
1: Muchas gracias.
0: Hasta luego. Un saludo para allá en Texas, para la señora Alicia Reyes, que siempre escucha también La Hora Mixteca. Un saludo cordial y a toda la gente que escucha para allá allá en Tamaulipas, ¿no? En Nuevo León, allá en Valle Imperial, allá en donde más llega, pues mucho más acá en Oregon también, allá en Santa Rosa, para acá en Santa María, en Salinas. Saludos cordiales a toda la gente de Salinas, para acá en San Miguel, ¿no? Para acá también. Está llegando la transmisión de La Hora Mixteca de Radio Bilingüe. 4:12, vamos con una música y luego escuchamos anuncios de servicio público.
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esta triste melodía. 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

0: Bueno, esta canción. Bueno, no es José Barrete, ¿eh? Es Enrique. ¿Enrique qué? Bueno, Enrique se llama este señor que vino a cantar como grupo Miramar, pero no. No es original, pues, pero bueno. Vamos a ir a una llamada de Víctor. Víctor nos llama de Salinas, mi paisano allá de San Juan Caballase. ¿A cu cuenta, Víctor? De que no uño ni acá no se intentó olurán.
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1: de tu carro, ¿no?
0: Sí,
1: parqueado,
0: ¿qué
1: carro clásico?
0: Sí, ¿qué está, güey? ¿Qué carro? Viernes en la cuadra, ¿qué carro?
1: ¿Qué
0: 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Ya sabía una cosa, como una cosa, una cosa, una cosa, una cosa, una cosa, una cosa, una cosa, una
1: cosa,
0: una cosa,
1: una cosa, una cuando mi abuelo cantaba, mi abuelita
0: zapateaba. Eso, ya, los luceritos de Michoacán, ya, no, los luceritos de San Pedro Molino. Yo voy a seguir, listo ya, yo voy a seguir, tenga listo.
1: Chica,
0: ya, ya, ya, ya, ya, ya, ya, ya, ya, ya, ya, ya, ya, ya, ya, ya, ya, ya, ya, ya,
1: ya, ya,
0: Grupo, sí, ni si no ni otro año, grupo, ni si no ni anda casi, ¿no?
1: Hazo recreación, güey.
0: ¿Ah?
1: Hazo grupo recreación, ¿no? Vas a subir.
0: Vas a subir. ¿Dónde cuente? ¿Dónde cuente recreación? ¿Dónde anda? Ahora ya, está ya, güey.
1: ¿Va,
0: nene? ¿Va, nene?
1: ¿Dónde
0: está, güey? ¿Dónde está, güey? ¿Dónde está, Víctor? ¿Cómo está? ¿Dónde está, güey? ¿Dónde está, güey? ¿Dónde está, güey?
1: ¿Dónde
0: está, güey? ¿Dónde está,
1: güey?
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0: Bueno, pues aquí ya son las 4 con 48 minutos, 49 minutos tiempo de Pacífico. Una última información de anuncio de servicio público para acá. Amigos y amigas, está usted cordialmente invitado el día 2 y 4 de octubre de 2026, el Gran Convivio del Valle, que está también organizando Radio Bilingüe y ACTA y buenas otras organizaciones más aquí. Se celebra las tradiciones vivas del Valle Central de California con música, danza, tradiciones gastronómicas, demostraciones de artesanías y charlas para todas las edades y todas las culturas y todas las personas. Para más información, actaonline.org. Y bueno, pues esto va a ser el día 2 y 4, repito, de octubre. Sí, que está próximo ya, próxima 2 semanas, bueno, menos 2 semanas. Y bueno, está usted cordialmente invitado a paisanos, a todos ustedes por allí, paisanos oaxaqueños también importante, el domingo 4, estaremos allí junto con ustedes. Y bueno, pues esto se va a llevar a cabo en la Courthouse, en Courthouse Park, se llama, ubicado en 1100 Van Ness Avenida, en Fresno, California, 93721. Y vamos también con otro más informaciones aquí. Vive la Guelaguetza en Madera, octubre, domingo 11, de 2 a 7, de 2 a 7 de la tarde de 2026. Madera District Fair, dice, ubicado en 1850 West Cleveland, Avenida en Madera, California, 93637. Entrada totalmente gratis. Para más información, usted puede llamar al 559 481-8084. Y bueno, pues ahí otra más información. Guelaguetza, Fresno, bueno, 2026, septiembre 27, próximo domingo, de 10 a 4 de la tarde, comida tradicional, artesanías, música regional, danzantes, bailes y más. Fresno City College, ubicado en el 1101 East University, Avenida Fresno, California, 93741. Para más información, usted puede comunicarse al 559-499-1178. Y bueno, pues esto también para usted que quiere aprender la computación digital en Farmersville, California, inicia el 21 mañana, no se vaya a olvidar, mañana. 21 de septiembre, de lunes a miércoles, dice aquí de 4 a 6 de la tarde, aprende sobre uso básico de la computadora, herramientas digitales para la escuela y el lugar, inteligencia artificial en la vida diaria. Bueno, pues esto, pues para más información puede comunicarse al 559-666-2424. Bueno, pues estas son las otras novedades más de esta capacitación de cómputo, que es el Lindsay, California, que es el 6 y al 22 de octubre, el 6 de octubre al 22 de octubre, martes y jueves, de 9:45 a 11:45 a.m. Aprende sobre uso básico de la computadora, herramientas digitales para la escuela y el hogar, inteligencia artificial en la vida diaria. Para más información, usted puede comunicarse al 559-666-2424. Son dos lugares donde se va a llevar a cabo en este gran pues aprendizaje, ¿no?, del cómputo. Amigos, amigas, pues nos despedimos de ustedes. Muchísimas gracias. Nos escondí tu venida, Tana, que soy para mayora. Si no fuera Yancy Cabasí, compañero, está Crescencio Baraja, sin Ana Giovanna Melesio. Compañero Crescencio, pues gracias una vez más con esta, pues, colección de música y control técnico, Crescencio, muchas gracias. Y pues un domingo más, y pues ahora nos despedimos de esta hora de información.
1: Sí, es, pues muchas gracias, Filimón, y pues gracias a todos los radioescuchas por permitirnos entrar en sus hogares. Primeramente Dios, nos escucharemos para el próximo domingo, y pues no sé si mi compañero vaya a estar aquí con nosotros, porque tiene que ir a la Guelaguetza.
0: Y vamos a ver qué pasa por acá en estos días, en 8 días. Vamos a, de todas maneras, aquí va a continuar la hora, y si no, con dos remotos, pero ahí está aquí. Bueno, ahí compañero, está. Gracias, compañero Crescencio, una vez más. Nos vemos la próxima semana. Te sabes, con tu bañera, tal, ahora. Sana acá, toco, va a cuenir con cuidado, que ni venía, está acá, buenito, un saludo, que ni no sé, el venía ni tal, ahora. Está más sana, y ni que si sabes, ya te sabes, con tu bañera, tal, ahora. Y saludo, te sacó, tu paisano, que naño, tindú, que yo en San Juan, mi estepende, sacó, tu paisano, acá, tú sabes. Sana acá, toco, ingato aquí.

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2: ¿Qué tal? Bienvenidas y bienvenidos a la edición México de Línea Abierta de Radio Bilingüe, el primer y único programa de conversación y llamadas en español de la radio pública en los Estados Unidos. Yo soy Citlali Sáenz y como siempre estoy muy contenta de que nos acompañe en esta edición México, ya que, pues, mexicana.